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0: Son las 7 de la mañana, 39 minutos, una hora menos en Galápagos. Qué gusto escucharles, amigos oyentes de Noti Hoy, saber que están ahí, que nos dan ese liderazgo en la sintonía cada mañana en Quito a través de Radio Centro. Y vamos a hablar de uno de los temas importantes para el país, para el movimiento industrial, comercial, la generación de energía eléctrica. Ha llovido en las últimas horas en la ciudad de Cuenca, todo esto alimenta los ríos que van al enorme complejo hidroeléctrico Paute Mazar. Sin embargo, el tema del abastecimiento eléctrico ya somete a una serie de procesos productivos a sus sacrificios, desconectarse de la red del Sistema Nacional Interconectado, las grandes empresas AB1, AB2 en primera instancia y luego otro tipo de empresas. Para el caso concreto de la industria textilera, ¿cómo afecta esta ausencia del flujo normal de energía causada por el estiaje? Y por eso queremos hablar esta mañana, y está con nosotros Camilo Ontaneda, el expresidente de la Asociación de Industriales Textiles del Ecuador, a quien saludamos muy cordialmente. ¿Qué tal, Camilo? Muy buenos días. ¿Cómo están las cosas y cómo toman ustedes esta nueva emergencia nacional a la que nos vemos abocados? En parte por el estiaje y también, yo diría, por lo que ha sido una tradicional falta de previsión desde hace años en el sistema de la generación eléctrica suficiente para atender a la demanda creciente del país. ¿Qué tal, Camilo? Un buen día.
1: Muy buenos días, Gonzalo. Muchísimas gracias por la entrevista. Un saludo para los radioescuchas. Compleja la situación porque claramente ya para esta semana están solicitando 3 días de desconexión. Eso para muchas empresas significa más de la mitad de la opción de producción, ¿no es cierto? Y difícilmente se piensa cómo vamos a poder subsistir a lo largo de todos estos meses, porque en teoría esto podría ir hasta el mes de diciembre. Entonces se vuelve complejo el poder planificar, se vuelve complejo el poder cumplir acuerdos ya de muchas ventas, ¿no es cierto? No solo a nivel local, sino también internacional, exportación, y claramente está el poder tener los argumentos necesarios para que todos los clientes puedan entender la situación, pero no es el caso necesariamente. Lo he mencionado en otras entrevistas, que a nivel nacional puede ser por lo que es un tema del día a día y que lo estamos conversando, que todo el mundo lo conozca, pero a nivel internacional hay muchos otros elementos, muchos otros crisis por las cuales difícilmente nos van a entender que tenemos una crisis energética y por esa razón no podemos cumplirles. Entonces eso muy posiblemente va a resultar en una pérdida de oportunidad de venta. Entonces es muy complejo para nosotros. Entendemos perfectamente que es un tema de la naturaleza. No, nadie tiene el control de cuánto va a llover, si va a llover más o menos, o cuánto se puede acumular en los sectores estratégicos. Entonces, pero sí consideramos que ya llega un punto en el cual solo un grupo del eslabón, ¿no es cierto?, de todo, un eslabón de toda esta cadena productiva va a poder soportar todas esas dificultades. Entonces ya tenemos que pensar en un todo y todos tenemos que poner el hombro, como se dice, ¿no?
0: Es Camilo Ontaneda, preside la Asociación de Industriales Textileros del Ecuador, está con nosotros en Noti Hoy. A ver, yo quisiera saber, en el ámbito del sector textil, ¿cuántas empresas tienen capacidad propia de autogeneración? Yo sé que hay algunas que probablemente tienen una inversión mayor, que tienen un flujo o recursos de capital que lo pueden hacer, y otras probablemente no. Es decir, la desconexión para unos es viable y posible pagando el precio del diésel, que además por los factores internacionales, todo lo que ha pasado, los ataques de Estados Unidos o Irán, el estrecho de Hormuz, que a veces se interrumpe y a veces se abre, tienen un alto costo, pero hay otros, seguramente grupos industriales o empresas de menor envergadura que no tienen la capacidad del músculo financiero para endeudarse en esta importante maquinaria y surtir cuando están desconectados durante 3 días la capacidad de autogeneración. ¿Qué nos puede informar al respecto con datos, con cifras? Sería muy útil, Camilo.
1: Claro, más o menos podríamos decir que estamos entre el 30 y el 40% de autoabastecimiento dentro del sector textil.

0: considerando las medianas y voltajes y obviamente alto voltaje. Ya como no se ha topado los otros grupos, pues todavía no hay una, digamos, una afectación en ese sentido y pocos son los que podrían autogenerar. Sí hay proyectos que se han logrado cumplir en cuanto a temas de fotovoltaicos, ¿no es cierto? Se han traído generadores también con consumo de diésel, como bien ya lo mencionaba, que genera otro tipo de complejidad, ¿no? El tema del diésel no está fácil en el mundo. Y recuerden que nosotros tenemos diésel industrial y el diésel industrial no tiene ningún tipo
1: Claro.
0: de control de precio, ¿no es cierto? Entonces, son valores superiores. Y eso se vuelve muy complejo. Y no se diga en las fábricas en las cuales porque la ciudad les creció hacia las fábricas, también tienen problemas incluso ya con la comunidad, porque los generadores, por más de que se les pueda hacer unas cabinas insonoras y todo eso, siempre van a generar algún tipo de incomodidad para los vecinos. Entonces, eso es otro tipo de problema que podemos tener. Y por eso menciono nuevamente, esto ya es un tema, la crisis es de todos, no es de solo un eslabón o dos eslabones de todo este encadenamiento o todo este ecosistema. Entonces es importante entender esa parte, pero hay otra parte que de empresas que sí han hecho inversiones o quieren hacer inversiones, pero que lamentablemente sí tienen ciertos trámites represados y que no les ha permitido poder tener ya a la fecha ese autoabastecimiento.
1: Es decir, el propio Estado, que pide hoy un esfuerzo al sector industrial, en el aspecto de la termitología, deja que desear. Lo que debiera hacerse es toda la coordinación adecuada, y seguramente ustedes han hecho ya los contactos con los ministros del gabinete presidencial para decir, oye, queremos contribuir, muchas empresas pueden hacer este tipo de inversiones, pero necesitamos que se agilite la termitología para traer los equipos, ¿no?
0: Exactamente, y además que hay unos tiempos, ¿no? Que considerar, no es un trámite que me pueden dar mañana el certificado, el permiso, la autorización. Yo recién en ese momento tengo que enviar el pedido de los equipos que necesito para la autogeneración, y eso puede tomar también 1 año, 2 años. Entonces, lamentablemente, por más de que nos liberen los trámites que hay que liberarlos, no es una solución para en este momento. Entonces, es importante esa conversación, esa comunicación, la estamos teniendo como industria. Nosotros somos parte del Comité Empresarial Ecuatoriano, a través de ellos hemos logrado llegar a estas mesas de consultivas energéticas emergentes. Se está hablando directamente con las autoridades, y sí ha sido uno de los pedidos del tema de la tramitología y también otro tipo de necesidades que se están dando actualmente.
1: Sí, estamos dialogando con Camilo Ontaneda, preside la Asociación de Industriales Textiles del Ecuador. Usted dijo una cosa que es muy importante para el caso de los textileros. Ustedes tienen clientes, son proveedores de otro tipo de industrias que a su vez con la tela manufacturan. Probablemente una parte de la producción nacional se va afuera. ¿Cómo explicar a ese mundo de clientes que tienen que ver con como eslabones de la cadena productiva, lo que está pasando y en qué medida hay comprensión o no? No sé si ustedes pueden, por ejemplo, en retrasos de pedidos que tengan, poder posponerlos así de fácil. No lo sé, explíquenos un poco el panorama para ilustrarnos, Camilo, si es tan gentil.
0: Claro, aparte de esta crisis que estamos viviendo energética, lamentablemente hay una crisis también de logística, ¿no? O sea, hemos tenido ya en los últimos meses complejidad en tener las materias primas, y eso también nos ha generado un tipo de retraso. Pero sumado a estas dificultades de no poder producir los días que son necesarios producir para igualarnos en ciertos casos, o en otros casos poder hacer un stock de seguridad para poder abastecer a esa clientela, pues lógicamente se vuelve cuesta arriba. ¿Qué les hemos podido decir? Pues la verdad, o sea, no hay nada que esconder. Lógicamente, tenemos que mencionarles cuál es la situación. Lógicamente, nunca vamos en el sentido de culpar a un tercero por algo que es nuestra responsabilidad, pero sí hay que mencionar que la situación de la naturaleza, la falta

0: de lluvias en ciertos sectores, el efecto del Niño, que es algo real y que nos está afectando claramente en todos los niveles de sectores, en la pesca, en todo sentido, ¿no es cierto? Pues esos son realidades, se pueden mandar informes, se pueden mandar comunicados, pero de todas formas, los clientes tienen que también abastecerse y ellos no. Por más que tengamos una muy buena relación, ellos dicen, bueno, disculpe, qué pena que te esté pasando eso, pero necesito abastecerme, así que voy a comenzar a comprar por otro lado hasta que tú estés estable. Y eso puede generar una pérdida de venta futura, ¿no es cierto? Porque podemos perder esa oportunidad de mantener al cliente. Entonces, hay una conversación directa, hay una conversación franca, sincera. Pero la situación y las decisiones de cada cliente son de cada cliente, ¿no? Ellos tienen que velar también por lo suyo. Y eso también tenemos que entenderlo, pero con estas dificultades de pérdida, ¿no?
1: A ver, no perdamos de vista que durante la crisis universal del COVID, todo el tema logístico se atrasó considerablemente. Este año también los ataques de Estados Unidos a Irán bloquearon el estrecho de Hormuz. Ahora dicen que no, que está despejado. Sin embargo, no hay absoluta seguridad y esto le afectó no solamente a la parte del intercambio de petróleo, sino también de mercaderías, algunos de los países
0: Correcto.
1: que comparten puertos del estrecho de Hormuz. En fin, todo esto nos sirve para también explicar que el mundo está conectado, es globalizado más que nunca, pero también una desconexión como la que puede suponer una guerra afecta enormemente a todo el contexto del gran movimiento comercial mundial, ¿no?
0: Correcto, y se pueden poner ejemplos mundiales también, ¿no? Para
1: Sí,
0: tener una idea.
1: por
0: Por
1: favor.
0: ejemplo, yo suelo poner el ejemplo de Portugal, que Portugal entró en una complejidad en el tema de energía justamente por la guerra de Rusia, ¿no es cierto?, con Ucrania, y eso le generó o les movió el piso, como se dice popularmente. Y ellos han entrado en una dinámica de, al menos en las textileras, de muchos paneles, ¿no es cierto?, solares y todo eso. Y prácticamente ahora muchas de las fábricas ya se autogeneran con energía solar. Entonces, sí fue a veces se necesita un tipo de motivante, no necesariamente son los mejores motivantes a veces, pero nos obligan a nosotros no a movernos. Entonces, de esa parte, por eso mencionaba, la industria está dispuesta a hacer ciertas inversiones, está dispuesta a autogenerar, pero sí necesitamos que todo funcione como está funcionando en otros países. Panamá es otro ejemplo que hace 10 años tenían una complejidad de energética y ahora ya están vendiendo energía, ¿no? Entonces,
1: Sí, el otro día justo compartimos un
0: correcto.
1: panel y hablamos hace un momento con Gabriel Auquillas y nos sorprendió un experto del Banco Interamericano de Desarrollo, del Banco Mundial, hablando de las posibilidades de Panamá de exportar energía, incluso al Ecuador, por la vía de Colombia, o habrá que buscar otro tipo de vías, pero esto es muy importante, ¿no?
0: Correcto, entonces son experiencias, son ejemplos muy válidos, pero bueno, no queremos llorar sobre lo mojado, como se dice, sino más bien la industria y las empresas y por nuestro lado lo que queremos es apoyar y sumar a las opciones que hay, y si es que hay que perder, pues lógicamente, pero haciéndolo de una manera ordenada. Es muy importante la coordinación, es muy importante que puedan entender la dificultad que tenemos nosotros como industria de prender y apagar máquinas, ¿no es cierto? Ahora nos piden 3 días para trabajar, posiblemente dos. Entonces no llega muchas veces a, no voy a decir a justificar, porque siempre la producción tiene que justificar, pero prender 2 días a la semana, todo un encadenamiento de equipos para producir y tratar de producir lo máximo posible, no nos va a ayudar y definitivamente nos va a generar muchas dificultades, y lo que menos queremos es traspasar esa dificultad o ese costo al precio, pero va a llegar un punto que va a haber un incremento de precios porque no tenemos esa posibilidad ya de soportar estas pérdidas. Y lo que más nos preocupa, al menos en el ámbito textil, que tenemos ya una dificultad con el comercio informal, ya una dificultad con el contrabando y el comercio no justo, ¿no es cierto? El
1: Con lo que
0: generar
1: viene de
0: mayores
1: China,
0: costos,
1: con lo que
0: claro.
1: viene de China.
0: Lo que viene de varios.

0: Partes en realidad, pero sí, hay mucho producto que viene del Asia. Pues lamentablemente lo que estamos haciendo es poner un valor mayor que va a generar un gap mucho más grande y al momento de la decisión de compra no va a ser nuestro producto. Entonces, hacemos todos estos sacrificios, trabajamos de la medida que necesita el país según la necesidad actual y finalmente vamos a tener un producto o un servicio que no necesariamente va a ser consumido porque el cliente, el consumidor final, no está subido al barco de estas necesidades de sacrificios.
1: Una importante parte de la producción textil se va afuera, pero ustedes son proveedores de locales, de comercios, en fin, con manufactura. Ellos también se ven afectados en el encadenamiento de la crisis. Probablemente, como dijo el presidente,
0: Exactamente.
1: no llegará a las familias los cortes de luz, pero puede ser que a lo mejor en algunos sectores comerciales. Si lo haya, esperemos que no, esperemos que todo se logre suplir. Decía hace un momento, bueno, que ayer en Cuenca llovió y eso es una muy buena noticia y se mejoran los caudales de Masar, pero siempre dependemos de la naturaleza y eso es un poco la imprevisión, no de ahora, de hace muchos años. Hace 2 años
0: Correcto.
1: tuvimos apagones fuertes por esa imprevisión de años atrás. Y
0: Exactamente.
1: lamentablemente los esfuerzos fallidos de Progen, de Austral, donde el Ecuador se gastó millones de dólares en equipos obsoletos o que no operaron, nos muestra un país sin previsión. Más allá de los temas coyunturales, el Comité Empresarial Ecuatoriano, ustedes como textileros, ¿conversan de estos temas con el gobierno nacional? ¿Intercambian temas? Incluso todo este despeje, digo yo, de la tramitología obsoleta que tenemos, que nos quita seguridad jurídica, ¿cómo buscar ya soluciones? Por supuesto, ahora tenemos que atender lo coyuntural, pero soluciones que vayan un poquito más allá y miremos el país del futuro, porque el crecimiento de la demanda, nos han dicho algunos expertos, es entre el 7 y el 9% cada año. Quiere decir que cada año tenemos que tener entre el 7 y el 9% más energía que entregar. Y si dependemos fundamentalmente del sector hidroeléctrico que le da energía relativamente estable, y si complementamos con la energía que no es tan firme como la eólica, la solar, en fin, u otras fuentes, se habla hasta de la nuclear o termoeléctrica, podríamos ir supliendo todo esto, pero aquí hace falta la planificación. Por eso el intercambio del sector productivo con las autoridades es algo necesario e importante, Camilo.
0: Definitivamente somos nosotros ese brazo técnico también, ¿no es cierto? Técnico doliente, como se puede llamar, en el cual tenemos estas experiencias, sabemos nuestras necesidades y las trasladamos, no a manera de ni de capricho ni de emperro, porque a veces pues, se puede entender eso y lamentablemente está mal asumido, digamos, ese concepto, sino es nosotros lo que queremos es hacer equipo, ¿no es cierto? Y es lo que siempre hemos mencionado. Lógicamente, para hacer equipo hay que tener confianza y eso es lo que primero pedimos, ¿no es cierto? Por favor, confíen. Nosotros estamos aquí, especialmente como gremios, como cámaras, como agrupaciones de empresas, no para socapar a nadie, ¿no? Lo que estamos aquí es para poder expresar y mencionar quién nomás. Qué es lo que se puede hacer y técnicamente aterrizarlo para poder hacer esos apoyos. Ya otros temas, incluso legales, políticos, no es nuestro campo, no tenemos por qué mencionarlo, pero sí la parte técnica. La parte técnica es lo que nos compete a nosotros, es la razón de ser de nosotros y lógicamente eso queremos trasladarlo y acompañarlo. Se ha logrado en cierta parte, hay una comunicación, pero ese emparejamiento, esa coordinación exacta, ese intercambio con nuestros argumentos sobre la mesa que puedan ser considerados, no es en su totalidad. Si hay algunas cosas, tampoco puedo decir que todo es oídos sordos, porque no es verdad, sino más bien hay esa coordinación. Entiendo que es muy complejo también hacer esa coordinación con tantos sectores. Yo estoy hablando por el sector textil, pero hay tantos otros sectores que tienen otro
1: Claro.
0: tipo de dificultades. Entonces, esa coordinación puede ser muy compleja, pero para eso estamos. Estamos para sentarnos. Si podemos firmar un tratado de libre comercio en la cual con ciertos países, unos sectores se ven afectados y otros sectores se ven beneficiados, pero logramos sentarnos y firmar un documento en el cual todos los sectores estamos conscientes cómo va a funcionar este acuerdo, es prácticamente lo mismo. Si estamos claros de cómo vamos a funcionar y todo eso, ponemos el hombro en la gran medida de lo que esté a nuestro alcance y lo trabajamos, pero a nivel técnico. Eso es súper importante que se pueda entender y que la población pueda entender que nosotros estamos para apoyar. No, ya se pasó hace rato ese estereotipo de que somos explotadores, que simplemente aprovechamos de la población, cuando es lo contrario. Somos los que generamos empleo, somos los que queremos mantener estos empleos, ¿no es cierto? Y eso es muy importante. Y haciendo equipo con el gobierno, pues es la mejor forma de realizarlo para que la población pueda tener una vida digna, un salario digno e irnos hacia la formalidad, que también es lo que alimenta todo este ecosistema ya de posibilidades. Pero, lógicamente, ahora estamos con un problema puntual que sí nos afecta a todos, pero por la parte industrial vamos a poder aguantar hasta cierto tiempo, hasta cierto momento, y nos va a ser muy frustrante para nosotros no poder ayudar más, pero va a llegar a un punto que nos va a ser imposible.
1: Muchas gracias, Camilo Montaneda, presidente de la Asociación de Industriales Textileros del Ecuador. Un gusto escucharle aquí en Noti Hoy, en Radio Centro. Hasta una próxima ocasión.
0: Muchas gracias, Gonzalo. Un fuerte abrazo y siempre a las órdenes.
1: Muy gentil, muy buenos días. No perdamos de vista una cosa, amigos oyentes. Las metas de crecimiento que ha puesto el propio Banco Central y las que habla la Comunidad Económica Internacional también podrían verse afectadas si es que hay impactos severos en la falta de abastecimiento suficiente de energía. Muy buenos días, Camilo. Venimos enseguida, vamos a información publicitaria y estaremos ensayando un diálogo con Marcelo Tejada, vicepresidente de la Fundación Ciudadanía y Desarrollo. El caso de el concurso para designar al próximo fiscal general de la nación, sí que inquieta. Lo vamos a tocar en breve aquí en Noti Hoy.
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11: Son las 8:07 a.m, una hora menos en Galápagos. Gracias por estar con nosotros. NotiHoy, noticiero líder cada mañana en Quito a través de Radio Centro. El concurso para fiscal general del Estado está mostrando una serie de temas que son muy preocupantes para la ciudadanía, y por eso estamos nosotros con el doctor Marcelo Espinel Vallejo, el vicepresidente de la Fundación Ciudadanía y Desarrollo, porque la semana pasada hay una serie de temas que tienen que ver con este concurso que despertaron la inquietud. Algunos de los aspirantes a fiscal general del Ecuador sufrieron modificaciones en sus calificaciones iniciales y que podrían quedar fuera del concurso. ¿Qué decir? ¿Cuál fue la primera observación que hizo la Fundación Ciudadanía y Desarrollo, usted como especialista en esta materia? Gracias por estar con nosotros, doctor Espinel. Buenos días, bienvenido.
12: Buenos días, Gonzalo. Solo una precisión simple. Yo soy vocero de la Comisión Cívica del concurso de fiscal, es decir, de la comisión que está dando seguimiento a este concurso y que la integra, sí, Fundación Ciudad y Desarrollo, pero también la integran varias universidades, gremios, así como también organizaciones de la sociedad civil, que muy amablemente...
11: Gracias por aclarar.
12: La vocería. Gracias, usted, Gonzalo.
11: Muchas gracias.
12: Mire, desde el principio del concurso nosotros hemos advertido que lamentablemente es un concurso que no se caracteriza por ser transparente, pero que también se ha alejado de la reglamentación que tiene que aplicarse para escoger fiscal en el país. Y lamentablemente también se ha ido evidenciando que de manera programática se han ido tomando decisiones que están beneficiando exclusivamente al actual fiscal encargado, Carlos Alarcón. Se podría presumir que es el interés de la Comisión Ciudadana de Selección y del Consejo de Participación Ciudadana y Control Social que el actual fiscal encargado continúe en el cargo.
11: La falta de transparencia a la que usted alude en

0: ¿Qué actos concretos se podría demostrar, por favor, doctor Espinel?
1: En un primer momento, el Consejo de Participación Ciudadana no quería hacer públicos los expedientes de los postulantes, tanto así que tuvimos que acudir a la justicia para que sea una jueza del Cantón Quito quien le obligue al Consejo de Participación Ciudadana y Control Social a entregar la información. Ese como un primer antecedente, o incluso lo más reciente. Como usted bien mencionaba, la semana pasada ocurrieron un par de hechos que llaman la atención, que es que se dieron paso a impugnaciones que hicieron un lado a 21 postulantes del concurso. Hasta el día de hoy no conocemos el contenido de las resoluciones entregadas a cada uno de los postulantes que han sido expulsados del concurso, algo que impide que la ciudadanía, que los medios de comunicación puedan ejercer tanto sus actividades periodísticas como el control social.
0: Habrá que decir con claridad que el propio proceso de impugnaciones que se llevó a efecto desde hace un par de semanas atrás también dejó mucho que desear. Hubo impugnantes que no se presentaron, otros que lo hicieron por interpuesta persona, un abogado, algunos que argumentaron, pero yo no puedo hablar del conjunto porque no hice un seguimiento completo de todo, pero por lo menos de lo que se vio en los resúmenes de medios de televisión dejaron que desear. Es decir, un proceso de impugnaciones se supone que es para dotar de más transparencia a todo lo que está allí ocurriendo, para si hay una persona que no tiene las cualidades o calificaciones adecuadas, sea señalada, pero me parece que el propio proceso de impugnación, luego iremos a los resultados del mismo, fue opaco,
1: Sí.
0: fue poco claro y yo diría, a ver, me voy a expresar, y es mi opinión particular, a lo mejor estoy equivocado, de poca altura, de poco nivel intelectual en cuanto a lo que puede ser una argumentación de impugnación y la propia defensa que los ciudadanos impugnados, aspirantes a fiscal general de la nación, pudieron hacer. Este intercambio, que podría ser saludable, enriquecedor, me da la impresión, a lo mejor me equivoco, no soy experto, que no se dio. ¿Qué opina usted?
1: Sí, de hecho, una de las observaciones que nosotros tenemos es que dentro de la fase de impugnaciones se desecharon una gran cantidad de impugnaciones que tenían que haber sido admitidas a trámite. Y curiosamente, el postulante que menos impugnaciones recibió admitidas a trámite fue precisamente el actual fiscal encargado, Carlos Alarcón. En su caso, se habían presentado un total de 5 impugnaciones. Y tanto la Comisión de Selección como el Consejo de Participación Ciudadana decidió dar paso únicamente a una impugnación y, qué coincidencia, en el caso de la audiencia de la impugnación de Carlos Alarcón, el impugnante no se presentó, entonces simplemente fue archivada. Entonces podemos ver ahí que existen decisiones programáticas, al parecer sistemáticas, dentro del concurso de selección para favorecer a Carlos Alarcón o incluso perjudicar a su directa competencia, como es en este caso Daniela Camacho, Walter Samno Macías, Inés Romero y Salomón Montesé, quienes superaban en puntos dentro de la evaluación de la carpeta a Carlos Alarcón, pero culminada la fase de impugnaciones han sido expulsados del proceso.
0: A ver, pero, y no puedo hablar porque yo no he hecho la investigación, pero sí puedo comentar lo que se reflejó en la prensa. Teleamazonas, de hecho, publicó un reportaje sobre uno de los impugnantes que era un señor que se dedicaba, eso no es ningún pecado, ni mucho menos, al oficio de ser tatuador, un señor que hace tatuajes. El ciudadano tiene derecho a impugnar, pero yo digo, ¿cuál es su el fondo de todo esto, tanto que terminó delegando a una abogada? Y me parece que era uno de los impugnantes de la doctora Camacho y, si no me equivoco, también de la doctora Romero. ¿Es así?
1: Así es. Y claro, como bien tú señalas, todos los ciudadanos tenemos el derecho de presentar una impugnación. Pero
0: Claro.
1: sí llama la atención que, teniendo la oportunidad de incluso tener mayor visibilidad su impugnación a través de un reportaje que quería hacer Teleamazonas, él simplemente desaparezca. Alguien que impugna, te voy a poner un caso hipotético, si Marcelo Espinel el día de mañana decide impugnar a un postulante un concurso público, y los medios de comunicación me están dando apertura para hablar de la impugnación, yo aprovecharía para poder generar precisamente más visibilidad de lo que yo estoy argumentando en contra de determinado postulante. Entonces, el que esté ocultado, el que haya delegado a un abogado que sí, el reglamento lo permite, lo que hace es levantar sospechas.

0: Como Santiago Basabe escribió en su artículo de opinión el día de hoy, es un concurso maloliente, nos está generando una gran cantidad de suspicacias.
1: Sí, todavía no leo el artículo de Santiago, lo haré con esta recomendación que me hace Marcelo Espinel, se publica en primicias habitualmente, portal digital, además de gran calidad informativa. Estamos dialogando con el doctor Marcelo Espinel Vallejo, vicepresidente de la Fundación Ciudadanía y Desarrollo y portavoz de esta comisión observadora. Ahora, después de todo eso, la recalificación, estos puntos que entran y salen, para dejar fuera, por ejemplo, a Daniela Camacho, la doctora Romero, el doctor Montesé, Samno Macías, ¿podrán, usted encuentra algún fundamento para ello? ¿Podrá ser defendible? Porque también hay que decir que pueden ejercer su derecho a una especie de apelación o por lo menos revisión de este concurso los personajes mencionados, incluso una de ellas, funcionaria de la Corte Nacional de Justicia, Daniela Camacho, que ha fallado en algunos procesos importantes, algunos polémicos también podríamos decir, y que han ocupado funciones también importantes en los poderes públicos en el ámbito de la justicia. Ellos, ¿cómo se hace un proceso de apelación en este caso? ¿En qué rol le compete al Consejo de Participación Ciudadana, que ya no a la Comisión Calificadora, porque es como una instancia superior, tal vez usted nos puede explicar con más precisión todo esto, y si hay un término entre la presentación de la apelación y la necesidad de que una resolución se conozca, si es tan gentil.
0: Por supuesto, mire Gonzalo, hay cuatro fases en este proyecto: la fase de admisibilidad, la fase de calificación de méritos, la fase de impugnación y control ciudadano, así como la fase de oposición, que es en donde se toman las pruebas a los postulantes, pruebas orales y escritas. Todas las fases, en este caso de admisibilidad, así como también la de calificación de méritos, la calificación de las carpetas, ya concluyeron. Y aquí se aplica un principio que se llama preclusión, es decir, se concluyó la etapa.

0: esos 21 todos pudieran apelar, pero también no debemos olvidar que en el fallo de la comisión hubo un voto salvado, si no me equivoco, simplemente
1: Sí,
0: para
1: de
0: ilustrar.
1: hecho, lo que pasó aquí fue que se votó de manera individual cada una de las impugnaciones y existieron ciertos casos en los cuales la presidenta de la Comisión Ciudadana de Selección decidió abstenerse de votar. Entonces, sí llama la atención porque, a ver, aquí tal vez un comentario igual a título personal, Gonzalo. En algo tan importante como calificar la probidad o no de un individuo, el voto debería ser unánime, conceptualmente debería ser unánime, porque si alguien tiene la más mínima duda al respecto de que alguien es probo o no es probo, tiene que tratar de resolverse con mayor profundidad. Y que existan abstenciones o votos en contra, pues sí llama la atención, al menos políticamente hablando. En segundo lugar, de acuerdo a lo que dice el reglamento, en teoría el día viernes se comunicó a los postulantes del contenido de las resoluciones que resolvían las impugnaciones. Y ellos tendrían hasta 3 días para presentar la apelación que tiene que ser resuelta ante el Pleno del Consejo de Participación Ciudadana y Control Social. Es el Pleno del Consejo el que tiene que determinar si ratifica el criterio de la Comisión Ciudadana de Selección o decide dar paso a la apelación y reincorpora al concurso a alguno de estos postulantes.
0: Ya, pero debe hacer una evaluación. El gran problema que yo veo, un ciudadano, no como entendido en la materia, ni mucho menos, no pretendo serlo, es que el Consejo de Participación Ciudadana y Control Social, lamentablemente como institución, no goza de una buena reputación, hay que decirlo. Yo no quiero ni señalar, ni poner tachas sobre los miembros, pero tienen ellos, yo sé que legalmente me van a decir que sí, pero el aval moral de la población como para proceder a juzgar con tanta precisión temas tan delicados como los que podrían suponer las impugnaciones que hagan los ciudadanos que hemos mencionado, que están en el concurso, u otros que tengan el mismo derecho. Yo no sé hasta qué punto el Consejo de Participación Ciudadana, capaz hasta menos la comisión calificadora, tengan esa potestad, porque no perdamos de vista que cuando se conformó la comisión calificadora, también surgieron temas de cuestionamiento por los niveles académicos de quienes la conformaron. Pero usted me dirá, bueno, todo esto es agua pasada, ¿no?
1: Mire, yo coincido con usted en el que la institución tiene cuestionamientos, pero también quisiera remarcar algo. Es una institución que ha sido cuestionada ahora, en su actual conformación, que ha sido cuestionada también en el pasado, tanto en la conformación transitoria como en sus dos conformaciones iniciales. Entonces vemos que el problema como tal ya no son los individuos, sino es un problema estructural del Estado que lo que hace es convertir al Consejo de Participación Ciudadana en un botín político que quien logra capturarlo logra también al mismo tiempo designar a las autoridades más importantes del país. Ahí tenemos que preguntarnos tal vez el por qué el presidente de la República, teniendo el dictamen favorable de la Corte Constitucional para poder convocar a los ecuatorianos a una consulta popular que le iba a retirar las facultades de designación a este consejo, decidió no hacerlo. Entonces yo creo ahí brevemente que hay dos alternativas. El cálculo político le daba tal vez un escenario en el cual él podía perder esta consulta popular, o la otra es que se evidencia que es más fácil capturar a 7 voluntades para designar autoridades que tratar de capturar a 151 voluntades de la Asamblea Nacional.
0: A ver, aquí hay un tema que me preocupa, y es que mucha gente dice, el fiscal general de la nación debe ser el ecuatoriano más preparado, con más experiencia, con más argumentos técnicos, con probidad notoria, evidentemente. Pero el gran problema de este tipo de concursos es que no se hace una selección de los 18 millones de ecuatorianos, de aquellos más competentes, profesores universitarios, magistrados de Corte Constitucional, Corte Nacional, sino de aquellos que se presentan. Entonces es difícil cumplir con lo que podrían ser las expectativas ciudadanas.
1: Y yo le sumo un aspecto adicional, no solo el diseño del concurso, la falta de confianza en la institución, porque el día de mañana el diseño del concurso puede ser muy bueno, pero si es que los potenciales postulantes saben que no existe seguridad jurídica y les pueden cambiar las reglas sobre la marcha, no van a querer ser parte de ese proceso. Y también yo añadiría, Gonzalo, que el fiscal, en las circunstancias actuales que atraviesa el país, no solo tiene que ser la persona más preparada, sino también tiene que ser la persona.

0: que realmente pueda tener independencia del poder político, del poder económico o incluso del poder criminal. Hoy por hoy la penetración del crimen organizado en la justicia nos hace pensar que este también es un vector que hay que analizar de cara a que las investigaciones fiscales se las pueda hacer de manera independiente sin mirar realmente quién está detrás.
1: Ahora bien, usted hablaba, claro, la posibilidad de una consulta popular ya no cabe para este proceso electoral, pero ¿es una reforma necesaria reestructurar el Consejo de Participación Ciudadana, sus alcances y posibilidades, o incluso llegar a un referendo, plebiscito, para que la ciudadanía diga si debe continuar o no, para volver a un esquema tradicional? Hay quienes dicen no, la participación ciudadana. Yo me pregunto hasta qué punto el Consejo de Participación Ciudadana realmente representa a la ciudadanía, cuando hemos visto injerencia de los poderes políticos, cuando hemos visto en su primera conformación hace muchos años injerencia directa del Poder Ejecutivo. Y hoy yo diría, más allá de que vamos a votar por un número, creo que de 50, 60 aspirantes al Consejo de Participación Ciudadana, ¿representan realmente a la ciudadanía y sus intereses?
0: A ver, yo creo que podemos evaluarlo desde esta perspectiva. El Consejo de Participación Ciudadana no solo tiene la potestad de designar autoridades de control, sino también investigar casos de corrupción y remitírselo a las autoridades competentes. Yo no he visto un pronunciamiento claro, fuerte, del Consejo de Participación Ciudadana y Control Social al respecto de casos de corrupción que están dentro de la opinión pública, no solo referentes al gobierno nacional, sino también al respecto de gobiernos locales. Entonces estamos viendo que es una actuación bastante timorata, bastante tímida, bastante opaca y en la misma línea. A mí me parece, y este es un comentario a título personal, Gonzalo, que es una sinvergüencería que sin haber cumplido las funciones que le otorga la Constitución en la designación de autoridades, existan tres consejeros que estén buscando la reelección. Tenemos el caso de Andrés Fantoni, de Yasmín Enríquez y de Joana Verde Soto, que no han designado Consejo Nacional Electoral, no han designado jueces del Tribunal Contencioso Electoral, no han designado un reemplazo del Defensor del Pueblo y van retrasados con la designación de fiscal. Dejemos de lado a los superintendentes pendientes. ¿Cómo alguien que no cumple su trabajo tiene ahora la cara para decir al ciudadano nuevamente, voten por mí? Entonces, el ciudadano está cansado de la institución y también existe mucha irresponsabilidad, por decirlo menos, de los candidatos, de ciertos candidatos que quieren llegar a esta institución.
1: Ese es un tema clave que usted menciona, ¿no? Ahora, yo diría que ese es un problema casi, casi crónico en la conformación del Consejo de... También de los anteriores. Fíjese el tiempo que se demoraron en formular los reglamentos para los concursos. Tenemos también a las autoridades prorrogadas del Consejo Nacional Electoral que están en funciones de un proceso electoral, que no estuvieron ya antes, que no han sido renovadas adecuadamente. Es decir, para la gente, el Consejo de Participación Ciudadana y Control Social no cumple con uno de sus roles. Y bueno, en el otro, claro que deja mucho que desear también en la supervigilancia de parte de la función de transparencia, que es el Consejo de Participación Ciudadana y Control Social, como parte de lo que supone todo el esquema de revisión de lo que ocurre con casos de corrupción, para ser un soporte de la función judicial, quizá para entregar insumos. Ahí ni se diga, la cuenta está en cero, nos quedan debiendo.
0: En ese aspecto nosotros hemos sido claros desde Fundación Ciudadanía y Desarrollo, y es que las críticas, los cuestionamientos del Consejo de Participación Ciudadana y Control Social son desde hace varios años atrás. Es una práctica recurrente la que existe en el Consejo, y eso mismo tiene que obligarnos a nosotros a que si se criticó algo en el pasado y vemos que se están repitiendo ciertas prácticas, con la misma intensidad, con la misma fuerza, hay que criticarlo. Estamos viendo un proceso de deterioro de la justicia, de deterioro de la independencia judicial, y esto lamentablemente tiene como artífice a un Consejo de Participación Ciudadana que termina siendo capturado o por el poder de turno o por el actor de veto que existe en determinada coyuntura.
1: Ocupa en la actual coyuntura la designación del próximo fiscal general de la Nación. Queda esperar si va a haber impugnaciones, cómo procesa el Consejo de Participación Ciudadana esas impugnaciones. ¿Qué nos queda? Más allá de que, bueno, el fiscal es un fiscal.

0: que también está allí después de la salida de Diana Salazar y que ha llevado causas en medio de ciertas polémicas. Pero ¿qué le queda al país en ese sentido y qué pudiéramos esperar? ¿Hay manera de corregir de algún modo el rumbo? Yo no digo que el doctor Alarcón no tenga las consideraciones como para llegar a ser fiscal, pero que, digamos, participen todos en un proceso de méritos adecuado y en esa fase de oposición, donde habrá incluso otro tipo de pruebas, puedan participar tal vez un número mayor de aspirantes en esta selección. ¿Qué le parece, doctor
1: A
0: Espejo?
1: ver, habrá que ver cómo se tratan, como bien dices tú, las impugnaciones. Ojalá que el Consejo de Participación Ciudadana resuelva en derecho. Habrá que ver si es que en el caso de que no se admiten las apelaciones presentadas por estos postulantes que han sido separados del concurso, ellos deciden acudir a la justicia a través de acciones de protección. Es una posibilidad y habrá que ver si es que la justicia decide resolver, restituir sus derechos. Después se nos viene la fase de oposición, Gonzalo, que también puede ser algo que pueda ser manipulado. Las pruebas escritas, las pruebas orales, y a la larga, si esto no se hace bien, lo que va a suceder es probablemente lo mismo que pasó con Diana Salazar. Recordemos que durante los 6 años de mandato de Diana Salazar, constantemente fue cuestionada por la Asamblea Nacional al respecto de cómo había sido su proceso de selección. Entonces, si nosotros el día de mañana, culminado este concurso, tenemos un fiscal que puede resultar ilegítimo, en las siguientes conformaciones de la Asamblea Nacional probablemente enfrentemos un escenario que puede ser la alternancia para la venganza, y eso creo que no es positivo para nosotros como ciudadanos.
0: Con respecto de la doctora Diana Salazar, también se dijo que si la fiscal 10 sobre 10, que cosas por el estilo, también una carga política. No, no
1: Exactamente.
0: perdamos de vista que hubo eso. Esperemos que al menos el momento en que, no sé, se acepten o no algunas de estas apelaciones, en ese concurso de oposición, lo menos que haya es ese tipo de cuestionamientos, que se hagan a posiciones serias, escuchando, porque como usted señalaba hace un rato, doctor Espinel, el cargo de fiscal del Ecuador ya tiene, aparte de todas las responsabilidades, de esa probidad notoria, de la formación, de la experiencia, una carga que no podemos soslayarla. Y la presencia en el Ecuador del crimen organizado, del delito, del narcotráfico internacional, de esta transnacional del crimen, que tiene que ver también con Ecuador y que ha dado pie también a algunos de los procesos judiciales en la que miembros de la propia función judicial se han visto involucrados, juzgados y condenados. Entonces, es un momento realmente importante para el país y por eso mucho más razón para que el concurso de fiscal general de la Nación sea más riguroso, más puntilloso en todos estos pasos del procedimiento, ¿no?
1: Sí, a la larga nosotros también mencionamos lo siguiente. Hay que ser claros que existe un vicio de origen en este concurso. Si es que el día de mañana pasamos a la fase de oposición, vamos a pasar a una fase de oposición únicamente con 5 postulantes. El que se haya hecho a un lado a postulantes que estaban muy bien posicionados, lamentablemente puede poner en evidencia un direccionamiento de los resultados.
0: Bueno, pero veamos si el Consejo de Participación Ciudadana no toma nota de las apelaciones y a lo mejor entran más, no lo sé.
1: Ojalá, ojalá que sí, Gonzalo. Nosotros vamos a emitir nuestro informe paralelo el día de hoy de las impugnaciones. Hemos analizado cada una de las impugnaciones y las audiencias y me adelanto a decirte que diferimos sustancialmente con el informe de la Comisión Ciudadana de Selección. Nosotros creemos que gran parte de los postulantes no tenían que haber sido separados y esto pues habrá que ver cómo puede ser contrastado con la decisión del Pleno del Consejo. Ahora también hay que recordar que hubo cuestionamientos dentro de, por ejemplo, la fase de valoración de méritos, en las cuales la consejera Piedad Cuarán, la consejera Nicole Bonifaz e incluso el consejero Gilbert habían comentado que tenían preocupaciones al respecto de cómo se calificaron las carpetas y el consejero Rosero votó de manera abstentiva al respecto de las calificaciones. ¿Cuáles fueron las consecuencias? Las dos primeras consejeras, pues, se mantienen en el consejo, pero los dos otros, pues el uno, pues está enfrentando un juicio político y el otro tuvo que renunciar. Entonces veamos también cómo puede existir esta mayoría consolidada dentro del pleno del consejo, que lo que quiere es que el proceso siga avanzando.
0: Bien, yo quiero agradecerle al doctor Marcelo Espinel Vallejo, el vicepresidente de la Fundación Ciudadanía.

0: desarrollo y portavoz de esta comisión de observadores que también entraña a una serie de instituciones ciudadanas que están observando el proceso de selección del fiscal y nos ha dado sus comentarios esta mañana, criterios respetables que deberán ser contrastados, por supuesto, por las autoridades, pienso yo, pero también por la ciudadanía, para que cada uno de los oyentes saque sus propias conclusiones. Gracias por estar en NoteHoy Radio Centro, Marcelo, muy gentil.
1: Gracias, Gonzalo. Una buena semana y un buen día.
0: Hasta la próxima. Venimos enseguida, información de carácter publicitario, y estaremos conversando con el doctor César Ulloa, docente, escritor, experto en temas de organización política, para ver cómo va la campaña electoral presente. Lo haremos después de nuestra publicidad.
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5: Son las 8 de la mañana, 38 minutos, una hora menos. En la información radiofónica cada mañana en Quito, y continuamos ahora nuestro análisis para dar la bienvenida al doctor César Ulloa. Él es docente universitario, escritor, además académico y naturalmente analista de temas políticos, porque nos estamos acercando a la campaña electoral. Estamos técnicamente, por las fases que dice el Código de la Democracia, en la precampaña. Sin embargo, las diferentes candidaturas se van ya alineando de los 50.000. No estoy exagerando, 50.000 y más candidatos inscritos, ya la mayoría han sido aceptados. Una serie de movimientos políticos hacen alianzas, otros no, otros han sido impedidos de participar. Una campaña que además está pasada por agua, porque ya han empezado las lluvias en buena parte del país como consecuencia de la temporada invernal, adicionada al fenómeno del Niño, por lo cual el Ecuador está en alerta. ¿Qué decir de esta campaña electoral de medio tiempo, de medio periodo? César, gracias por estar con nosotros en NotiHoy. Muy buen día.
6: Buen día, Gonzalo. Un cordial saludo a la audiencia. Es una campaña que se caracteriza por varios elementos. El primero, que ha sido atípica en cuanto al estricto cumplimiento que ha exigido el Consejo Nacional Electoral y los recursos que se han presentado ante el contencioso electoral para la calificación definitiva de las candidaturas que optan por las diferentes dignidades. Se podría decir incluso que hasta la primera semana de noviembre no tenemos todavía cómo van a quedar las listas que se tienen que imprimir seguramente en el Instituto Geográfico Militar, como se lo ha hecho siempre, y eso hace que la zozobra y la incertidumbre de muchas candidaturas que han venido ya en campaña, anunciando sus planes, sus propuestas, con bastante algarabía, etcétera, etcétera, estén todavía en pendiente. La segunda, que es una campaña que además, reitero, repite los mismos candidatos para las mismas dignidades que compitieron ya en otras ocasiones. Y esto es común no solo en la ciudad de Quito, sino que vemos que en las elecciones locales, sobre la base de cierta tendencia o corriente de personalización de la política, hay personajes en las localidades que están mucho tiempo en la política, es decir, incluso hay personas que están más tiempo de alcaldes, prefectos y concejales que cualquier otra dignidad en el país. Y la tercera, que indudablemente hay un gobierno que se estrena en la competencia electoral local y que indudablemente va a querer tener un espacio dentro de ese reparto de poder a nivel local y seccional. Yo diría que estos tres elementos no hay que perderlos de vista, porque indudablemente condicionan o determinan lo que hacia adelante puede suceder en la elección de la última semana de noviembre, Gonzalo.
5: Claro, es cierto que hasta noviembre no todas las papeletas podrán imprimirse. Sin embargo, hay que decir que en algunas provincias donde ya se ha cerrado los procesos de cuestionamiento, impugnaciones, en fin, ya se están imprimiendo, incluso por la información que ha adelantado el Consejo Nacional Electoral. Ahora, esta particularidad de muchos movimientos, muchos partidos, 250 inscritos, candidaturas que en una provincia hacen alianza con, qué sé yo, voy a poner cualquier ejemplo, la lista A y la lista Z, y en otra la lista A y la lista Z tienen inscritos candidatos que compiten. Entonces, en una provincia somos amigos y nos tomamos la foto, y en otros competimos a mordiscos. Estoy poniendo un símil que puede ser una exageración. pero es parte del paisaje político ecuatoriano. ¿Cómo entender esa particularidad, César?
6: Bueno, la dinámica electoral a nivel local y seccional siempre ha tenido esta característica. Es decir, son un conjunto de caudillos o de exacerbada personalización de la política que logra que los respaldos no necesariamente sean ideológicos, sino que los respaldos vengan por intereses muy propios de las localidades y de las provincias. Por eso, algo que distingue a las elecciones locales y seccionales de las nacionales es que estas alianzas contra natura, porque además si uno mira ideológicamente el espectro, no tiene nada que ver la extrema izquierda con la extrema derecha o los centros moviéndose como péndulo. Sin embargo, hace que esto sea una particularidad. Y eso explica además, Gonzalo, que las mismas reglas del juego del Consejo Nacional Electoral permita esta flexibilidad en cuanto a la inscripción de movimientos locales. Por eso, una de las reformas que siempre se ha insistido que se debe proponer en el Código de la Democracia es propiciar para que exista partidos nacionales, es decir, partidos que tengan esa capacidad de tener autoridades locales, seccionales, regionales, nacionales, y que no se produzca este fenómeno del juega o de vale todo con todo y exista alianzas de estas características. Esto lo que nos dice finalmente, Gonzalo, es que el voto en el Ecuador no es ideológico, que el voto cada vez es más personalizado y por eso las campañas tratan de promover, de promocionar los tributos, las cualidades, ciertas características de las personas y no necesariamente de la tienda que auspicia su candidatura o de las propuestas o de los planes de gobierno que nosotros deberíamos tenerlos ya a mano, cosa que no sucede al día de hoy, Gonzalo.
5: Y me voy a permitir recordar a la audiencia que este tema que acaba de tocar el doctor César Ulloa con absoluta claridad, de tener mucho el mapa electoral mucho más, menos disperso, mucho más puntualizado, con partidos nacionales, tal vez con movimientos provinciales y locales, es un tema que lo vengo planteando periodísticamente desde hace años. No me van a dejar mentir Medardo Leas, Carlos Aguinaga, Fausto Camacho, cuanto analista político que he entrevistado, incluso en la época que tenía un programa en Cable Noticias, canal que ya desapareció, o en la radio, y en distintos espacios como este, ordenar mejor la política ecuatoriana, pero no ha habido manera de hacer una reforma. ¿Por qué? Porque los beneficiarios, y esta es una opinión personal, los beneficiarios de un sistema caótico son los propios partidos y movimientos que son usados por estas fuerzas cacicazgos provinciales o caudillismos, cosa que tampoco es ajena a la historia política nacional. Digamos que en el Ecuador la marca de los caudillos fuertes existió desde el mismo Juan José Flores, que no debió ser el presidente primero de la República, sino probablemente Mariscal Sucre, o García Moreno, Eloy Alfaro, para mencionarlos del siglo XIX, Vintimilla, hasta todos los del siglo XX, sobre todo el gran José María Velasco Ibarra. La huella del caudillismo siempre ha estado presente y muchas veces cobra más vigor e importancia que el sustrato ideológico que puede tener un candidato en un partido. Digamos que tampoco es un fenómeno solamente del Ecuador, ¿no? Por poner el ejemplo de Donald Trump en Estados Unidos, que es un caudillo atípico dentro del Partido Republicano. A ver, el doctor César Ulloa, docente, dice de todo esto.
6: Bueno, y además yo diría que contrariamente a lo que debería ser la organización del sistema de partidos en el Ecuador, sin embargo, se ha producido un fenómeno contradictorio y es que algunos partidos nacionales, sin embargo, con el tiempo, no han tenido la contundencia de llegar a todo el territorio nacional y se han hiperlocalizado, que también es una contradicción, como por ejemplo lo que sucede en el Partido Social Cristiano, que se arrinconó en la provincia de Guayas, lo que sucedió en su momento con la Democracia Popular, que se arrinconó en la provincia de Pichincha, y también con la Izquierda Democrática, que fue perdiendo prácticamente incluso su misma fuerza en Pichincha y tuvo que tratar de alguna manera pivotear en algunas provincias de la sierra. Entonces, este ordenamiento del sistema de partidos nos hace pensar que tenemos una tarea gigantesca desde los distintos espacios en la medida de no permitir que las reglas del juego que existen hoy sigan siendo contradictorias, porque cuando, por ejemplo, el voto es igual para partidos, movimientos locales, nacionales, quiere decir que parecería que

0: Los equipos de la segunda serie se enfrentan con los de la primera categoría y los de la primera categoría entran al campeonato mundial. Entonces, esto, que es una contradicción, ha hecho que proliferen el número de movimientos. Segundo, que en las ciudades, incluso pequeñas, exista un número mayor a 10 candidaturas, que es una barbaridad. Y la tercera, que probablemente sean los caudillos locales, que no les interese expandir su liderazgo, expandir su influencia, haga que más bien busquen mecanismos para afianzar ese nivel de influencia, de incidencia en algunas provincias y localidades. Y voy a poner algunos ejemplos, no diciendo en términos positivos y negativos, sino de la vida de algunos políticos en provincias y ciudades. Un caso concreto es Bolívar Castillo, creo que va en estas posiciones de competencia para la alcaldía cerca de 30 años, un poco más. Por poner un ejemplo de los más llamativos, como en su momento también hubo algunos candidatos a alcaldes y prefectos que venían de alcaldes a prefectos, de prefectos a concejales, en periodo de medio término, cuando se elegía diputaciones de 2 años, iban a ser diputados 2 años y luego volvían a las alcaldías. Es decir, son vicios que, insisto, no se han corregido, pero que nos hace pensar que en esta elección probablemente se sigan votando por las personas. Porque en las encuestas, lo que uno mira en las encuestas, que son radiografías del momento, la gente sigue hablando de las personas más que del partido. Esto es algo curioso. O sea, la gente no dice como antes, izquierda democrática, democracia popular, ni siquiera se dice ya ADN, tampoco se dice Revolución Ciudadana, sino que se habla de nombres, se habla de personas. Por lo tanto, la personalización supera lo que significa la organización que le respalda a la candidatura, Gonzalo.
1: Ahora, el retorno a los gobiernos civiles, digamos, en el 78, tuvimos los partidos tradicionales, liberal, conservador, socialista, el mismo velasquismo, la izquierda con el Frente Amplio de Izquierda, en fin, también los populismos, FP, tu protagonismo tanto que llevó a la presidencia Jaime Roldós. Pero esos otros partidos que mencionaba César o yo hace un momento, que llegaron a ser partidos estructurados, con elecciones internas, o bueno, por lo menos con procesos de selección y de preparación de cuadros, y me refiero a Izquierda Democrática, Democracia Popular, Partido Social Cristiano, hoy prácticamente han desaparecido del espectro. Democracia Popular ya no está, Izquierda Democrática no pudo inscribir candidatura en Quito, sí que tiene algunas alianzas en distintas provincias, pero ha quedado reducido. Y el Partido Social Cristiano prácticamente con una fuerza en Guayas y algunas otras alianzas en provincias. Entonces ha cambiado el mapa político sustancialmente. Y por otro lado tenemos esta dicotomía, polarización, pueden llamarle, que se ve reflejada en la Asamblea con ADN, Revolución Ciudadana, o si quieren al revés, Revolución Ciudadana de ADN, para el análisis es igual, que no sé si se va a expresar del mismo modo o no en las elecciones de medio tiempo. Hay algunos analistas que dicen que las elecciones de medio tiempo son un escenario aparte que nada se parece al mapa nacional. Otras dicen no, ahí es donde se miden las fuerzas que hay para las elecciones presidenciales siguientes. Entonces, estas elecciones de medio tiempo particularmente, ¿son referente nacional de lo que pasa en la política o hay que tomarlo con matices? ¿Cuál es el criterio del doctor César Ulloa, analista, escritor, docente universitario que nos acompaña?
0: A ver, yo diría que hay que considerar dentro de los matices una particularidad de esta elección, y es que las candidaturas que compiten por las alcaldías y prefecturas de Pichincha, de Guayas, de Manabí y de Santo Domingo tienen una connotación distinta, porque reúnen el mayor número de electorado que en una segunda vuelta electoral finalmente son los que quiebran o los que dan una victoria con los puntos que sean necesarios para cualquier candidatura. Por lo
1: Azuay
0: tanto,
1: también, ¿no?
0: claro, y claro, la provincia de Azuay. Entonces, yo creo que la cantidad, la densidad demográfica de estas provincias hay que mirar efectivamente como una contienda en donde el gobierno indudablemente quiere desplazar a la Revolución Ciudadana y lo que ha hecho, por ejemplo, en la provincia de Guayas, tanto en la provincia de Pichincha, en la provincia de Azuay y en la provincia de Manabí, es una confrontación directa contra la Revolución Ciudadana. Por lo tanto, si hubiese algún quiebre Es decir, si la revolución ciudadana podría mantener

0: esa votación con los candidatos en las distintas alianzas que han tenido que realizar, indudablemente esto les da yo les diría un envión. Por el otro lado, si el gobierno lograría arrebatar, no necesariamente con sus candidatos, porque Gonzalo habría que decir esto, los candidatos del gobierno son muy débiles en las provincias. Por lo tanto, ha tenido que buscar a otras fuerzas y a otros cuadros para que los representen. Pero si el gobierno logra desplazar, no necesariamente con sus candidatos de ADN, sino probablemente con algunos candidatos aliados, quiere decir que esto también va a golpear fuertemente a la Revolución Ciudadana y estaremos a puertas de unas elecciones generales, insisto, en función de lo que suceda, sobre todo en estas cuatro provincias. Entonces, si bien no es una elección nacional, pero hay que tener mucho cuidado con lo que sucede en estas provincias que han sido determinantes para las elecciones nacionales.
1: Y están ahí en el telón de fondo, César, los grandes líderes, Rafael Correa, prófugo de la justicia en Bélgica, pero moviendo hilos y tomándose fotos y haciendo campañas, aun cuando su partido, su movimiento Revolución Ciudadana está proscrito, no puede participar por temas que ya resolvió el Consejo Electoral, el contencioso electoral, pero seguirá en la provincia tal con la lista tal, en la provincia otra con el candidato de la lista tal. Y también el presidente Daniel Noboa, es decir, estamos hablando del presidente en funciones, que ha dicho que va a tomar unos días para hacer campaña con sus candidatos, y Rafael Correa, prófugo desde Bélgica o desde donde le dejen estar, ¿van a incidir en uno y otro movimiento en esta situación de hoy?
0: O sea, Gonzalo, inevitablemente estos liderazgos van a una razón concreta. La primera, que el correísmo va a querer mantener ese voto fidelizado que desde el 2007 hasta acá representa entre un 30 o 35%, es decir, va a hacer una campaña bastante intensa, sin embargo, con menos recursos que lo que se invierte en una elección nacional, pero indudablemente va a haber una incidencia. Al gobierno le conviene tener, insisto, si no gana con sus candidatos un conjunto de alcaldes o prefectos aliados que luego probablemente se muten a ADN por la búsqueda de apoyo del gobierno central a lo que significa las obras locales y seccionales, y el Partido Social Cristiano va a tratar de retener algo que en su momento tuvo total control. No nos olvidemos que el desempeño nacional del Partido Social Cristiano fue pésimo, es decir, apenas tienen un asambleísta que hace ruido por su experiencia, que presenta proyectos, que trata de alguna manera de levantar la imagen del Partido Social Cristiano, pero que es muy fuerte, que es muy fuerte una tarea contra manera. Entonces, yo creo que estos tres líderes están incidiendo ya, es decir, Correa está tomándose fotos, el presidente indudablemente está acompañando a sus candidatos, pero también el gobierno está buscando alianzas en el caso de que no ganen sus propios candidatos, y eso hay que decirlo. Y en el caso de Nebot, está tratando de restaurar o de rescatar algún liderazgo en la provincia de Guayas, en la provincia de Oro, del Oro, donde siempre ha tenido con el profesor Falqués su fuerza, en la provincia de Los Ríos, algo en Esmeraldas. Entonces va a haber una lucha de tres contra tres, pero insisto que esto podrá indudablemente incidir o ser un termómetro de lo que puedan hacer a 2 o 3 años que se vienen las elecciones nacionales, Gonzalo.
1: Y hablando de termómetro, todo esto si el niño nos deja, porque podría ser, ya lo volvió a anticipar el Consejo Electoral, que además adelantó el calendario electoral por el fenómeno del niño, que quién sabe si en noviembre se pueden dar todas las votaciones el mismo día. Yo recuerdo una elección, la primera vuelta en la que participaron Rodrigo Borja, que ganó esa primera vuelta, y León Febres Cordero, que después ganó la presidencia. Hubo de repetirse elecciones de Esmeraldas. Me tocó cubrir, en esa época trabajaba yo como reportero de Coavisa, unas elecciones que tuvieron que ser pospuestas por el tema del clima. Así es que el clima también tendrá incidencia, y el clima también vota en las elecciones y el niño también vota. Los niños dicen que no votan, pero en este caso el niño también vota a fines
0: Y
1: de
0: ahí, Gonzalo,
1: noviembre,
0: se da un
1: César.
0: fenómeno súper interesante, y es que achicar la campaña o ampliar la campaña significa que el replanteamiento de recursos, de estrategia, de
1: Claro.
0: comunicación se altere completamente. Porque si se
1: Totalmente.
0: aplaza, si se aplaza las elecciones, indudablemente.

0: Realmente pueden haber candidatos que venían pisándole los talones al primero y puedan superarle. Es decir, yo creo que también aquí el gobierno está muy expuesto porque la competencia del fenómeno del niño, pese a que pidieron planes de contingencia, municipios y alcaldías, finalmente lo que la gente mira es cómo el gobierno enfrenta, soluciona, resuelve, ayuda, mientras que los alcaldes y prefectos están muy limitados en términos de que, por un lado, muchos van a la reelección y por lo tanto su concentración en la reelección. Y por el otro lado, hay algunos que
1: Muy bien.
0: probablemente captarán o capturarán estos fenómenos que suceden a favor suyo por los efectos de la naturaleza, Gonzalo.
1: Muchas gracias al analista, profesor, docente universitario y escritor César Ulloa. Hasta la próxima.
0: Muchas
1: Que tengas
0: gracias
1: un
0: y tengas
1: feliz
0: una
1: tarde
0: excelente
1: noche.
0: semana. Gracias.
1: Bien, amigos, terminamos contándoles lo que ha pasado en el campeonato ecuatoriano de fútbol, donde Independiente se reafirma, le saca 20 puntos al que le sigue, que es Macará. Le ganó a Aucas 2-1, Independiente del Valle, que es el equipo estrella. Yo creo que ya prácticamente podemos decir que es virtual y campeón, es decir, candidato, campeón al título de este año. Y también en el famoso, yo creo que es un clásico nacional, a pesar que mucha gente dice que no, Liga Deportiva Universitaria dio la vuelta al resultado, ganó 2-1 en el estadio Rodrigo Paz Delgado a Barcelona y se instala como tercero con aspiraciones a ocupar un puesto en la Copa Libertadores de América. No quiero dejar de contarles lo que pasó ayer en la Plaza de Toros de las Ventas de Madrid, Feria de Otoño, mano a mano con los toros de Adolfo Martín, que vio una corrida interesantísima con dos extraordinarios toros, pero otros muy complejos, y una figura del toreo, en modo de ver, consagrado, un maestro consagrado del toreo con casi 30 años de alternativa, Antonio Ferrera, consiguió su quinta puerta grande después de una faena de faenas expresivas a lo más, y que mató, como ya acostumbrado en la Plaza de Madrid, tomándose su distancia y acercándose al toro, una estocada casi casi al volapié, pero con esa particularidad del caminando, y otra recibiendo. Impresionante. Y también un torero de los valores jóvenes que, junto a lo que es el arte, la maestría, este expresionismo que detenta en el torero Antonio Ferrera, es uno de los toreros que tiene colocación y valor a raudales y conquistó su tercera puerta grande. Hace 22 años que dos matadores de toros no salían por la puerta grande de Madrid juntos. Ojo, esto es un dato. Y hace 35 años, desde aquel mano a mano de Ortega Cano con César Rincón, con la corrida de Samuel Flores en la corrida de Beneficencia, no salían matadores en mano a mano juntos por la Puerta Grande. Fue una fiesta. Los jóvenes se volcaron, llenaron la plaza antes y fue una corrida que quedó marcada para la historia y que se puede ver por Telemadrid o Telemad todavía de modo diferido. Hoy habrá toros en la Plaza de Toros de las Ventas, también a partir de las 10:30 de la mañana, hora de Ecuador en Telemad o en Castilla-La Mancha Media se puede ver perfectamente con un cartelazo, toros de Núñez del Cubillo, de García Grande, Morante de la Puebla, el maestro Morante de la Puebla en un año de plenitud. La actuación también de Héctor Gutiérrez, un torero mexicano que se la ha ganado por ser triunfador de la Copa Chanel, su participación en la corrida de la Hispanidad, y también Aarón Palacios, qué buen torero este Aarón Palacios, de los jóvenes que confirma la alternativa en Madrid. De modo que se espera una gran celebración del Día de la Hispanidad, 12 de octubre. Antes había en todos nuestros países feriado. En el Ecuador ya no hay, hace mucho tiempo, el 12 de octubre, que es cuando se conmemora la llegada de Colón a América y se dio paso a este mestizaje, mestizaje cultural, donde, por ejemplo, la tauromaquia tiene mucho que decir. De ese modo nos despedimos hoy. Corrida de la Hispanidad por Telemadrid, por Castilla-La Mancha Media, y este gran triunfo de Antonio Ferrera y Román con los toros de Adolfo Martín el día de ayer. También una corrada severa el día sábado al novillero Álvaro Serrano en la Plaza de Madrid que le saca de la Feria de Lima. Y nos acercamos ya a la temporada americana, les decimos que acerca ya a las corridas de la Tacunga, 24 y 25 de octubre, con Talavante, el Fandi, con Arturo de la Fuente, con Olga Casado, con Fernando Adrián, con el Chechu, con Álvaro Samper, 24 y 25 de octubre, toros en el Ecuador, así es que de eso hablaremos esta semana seguramente de modo más profundo. Gracias por su gentil atención, a Marcelo Padilla en los controles, a María Gabriela Morgueitio también, y se quedan en Ruta 97.7 con...

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11: Aquí estamos, decimos buenos días, qué gusto saludarte a través de la radio. Tenemos varias fechas para este 12 de octubre, Día Mundial de la Artritis. ¿De qué se trata esta fecha? Pues más adelante te lo contamos. Mientras tanto, queremos saber cómo están cada uno de ustedes después de este feriado, a ver si pudieron descansar, compartir con la familia, pasear, conocer nuevos lugares, y es que eso queremos, que siempre la pasen bastante bien en compañía de Centro, tu radio de siempre. Gracias por llevarnos con ustedes en el feriado con la aplicación de la radio. Empezamos, soy Fabián Novillo, hasta las 11.

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Avanzamos contigo en la programación. Te decimos buenos días.

12 de octubre se conmemora el Día Mundial de la Artritis, fecha que institucionalizó pues precisamente la Asociación Internacional de Artritis desde el año 1996. El objetivo de esta organización es educar a las personas sobre la

enfermedades reumáticas y promover una mejor calidad de vida y tratamientos para aquellos que lo padecen. Avanzamos en la programación. Quiero hacerte la cordial invitación para que descargues la aplicación de la radio. Búscanos como Centro Ecuador.

Hay una nota en las redes sociales del comercio. Atención, que la Asamblea analiza un proyecto para regular el uso de IA, proteger derechos y sancionar a los que cometen ciberdelitos, como por ejemplo clonar tu voz. Podría contar hasta con 5 años de cárcel. Está en proyecto, lo están analizando y sería algo bueno para quienes trabajamos en la industria, ¿eh? La IA que recibe sobre tu salud, tu trabajo, tus tarjetas de crédito, pues también podría tener ciertos controles con esta ley. Está en análisis. Vamos a ver qué se viene y a nivel mundial se vería de cierta forma tratar en todos los medios, en todos los países, a todos los talentos que pues precisamente se ven de cierto modo amenazados con el uso de IAs. Así es que ahí está, en análisis 917. Buenos días.

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3: Aquí estamos, continuamos en la programación. Hoy es el lunes 12 de octubre. Qué gusto saludarte. Queremos enviarte nuestros mejores deseos para que todo lo que planifiques para este día se concrete y te salga como tú quieras. Más adelante te presentamos la frase de inspiración para hoy.

Tenemos una nota bastante interesante. La depresión es mucho más de lo que muchas personas imaginan. Escucha esto, porque la depresión es sentirte cansado de una forma difícil de explicar. No siempre es un cansancio físico, ¿ah? Por favor, a poner muchísima atención, porque muchas veces puede ser fatiga emocional que acompaña cada pensamiento y cada tarea del día. Ojo, porque la depresión es perder interés en cosas que antes te importaban muchísimo, como por ejemplo actividades físicas, metas, personas que antes te generaban ilusión, pueden empezar a sentirse lejanas o emocionalmente apagadas. La depresión es dejar de reconocerte a ti mismo. Puedes mirarte al espejo y sentir que has perdido conexión con la persona que eras o con la vida que tenías antes. La depresión es tener energía para pensar, pero no para actuar. Lees mensajes, piensas qué responder o hacer, pero pues no actúas. Así es que esto también podría ser depresión, para que lo tomes en cuenta. Avanzamos la programación. Escucha muy bien esta canción.

Busco tu sonrisa en la mirada de la gente y aquí tenemos una frase que esperamos que sirva de inspiración. Qué maravilloso es que nadie tenga que esperar ni un segundo para empezar a mejorar el mundo. Frase atribuida a Ana Frank. Qué maravilloso es que nadie tenga que esperar ni un segundo para empezar a mejorar el mundo.

Son las 9:38 de la mañana. Aquí estamos contentos en este lunes un poquito frío, así es que a tomar todas las precauciones necesarias. 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

¿Cómo están esas metas que te planteaste a inicios de este año? Bueno, si piensas que estás un poquito retrasada o retrasado, toma en cuenta estas claves que nos pueden ayudar. Ahora estamos ya en 12 de octubre, ya mismo, mitad del mes número 10, así es que por favor a tomar acción. ¿Qué nos recomiendan, pues, hacer si nuestras metas están un poquito retrasadas? Atenta, atento. Primero, limpia a fondo tu habitación hasta que parezca una habitación de hotel impecable. Esto ayudará muchísimo en todo lo demás. 2. Elige un enemigo, pero no uno personal, sino algo que te esté retrasando en tus metas. Puede ser un hábito, pues, y declárale la guerra a eso que te está retrasando durante 30 días y registra cada batalla. ¡Ojo! Este enemigo es alguna acción que estás omitiendo o algo que no te deja lograr las metas. No tiene que ser una persona. Quema tu antigua lista de tareas, libérate, préndele fuego, literalmente, pues porque no te está ayudando, y crea una nueva a partir de tu realidad del momento. Despierta a la misma hora durante 30 días. Vas a ver cómo te organizas mejor. La idea es que hagas el hábito de despertarte siempre a la misma hora, según esta nota. Adopta una nueva identidad, la identidad de esa persona que va a lograr esas metas que te planteaste. Avanzamos contigo en la programación. Buenos días. ¿Ya descargaste la aplicación de Centro? Búscanos como Centro Ecuador.

¿Sabías que la IA puedes utilizar para impulsar tu negocio desde diferentes puntos de vista o desde diferentes áreas? Más adelante te contamos de qué se trata.

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9: Continuamos contigo en la programación, disfrutando de Centro. Estamos en lunes. Hoy, 12 de octubre, 9:55.

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1: La desconexión temporal a las 185 industrias de AV1 alto voltaje y a determinadas de media tensión durante el feriado no alcanzó para que los embalses de las hidroeléctricas dejen de caer. En Mazar no llueve, pero se ha necesitado que siga activa y en consecuencia le restan solo 10 metros para llegar a su nivel mínimo de operación segura. Está en 2.125 metros cúbicos sobre el nivel del mar y el mínimo es 2.115. Las industrias seguirán con desconexiones que serán de hasta 72 horas semanales, pero expertos dicen que esto tampoco evitará que los embalses desciendan. Y es que la demanda se ha contenido, pero solo representa un 25% de demanda en usuarios, pues el otro 75% corresponde al sector residencial. Así lo señala Marco Acuña, representante del Consejo Consultivo de Ingeniería y Economía. Lo aconsejable sería que los racionamientos o suspensiones de luz se extiendan también al sector residencial.
2: Yo creo que sí estamos en riesgo de que hayan apagones. De hecho, en estos días ya se ha pedido a los sectores grandes, comercios e industrias, de que conecten sus propios generadores en el afán de disminuir el peso sobre la demanda, que también ha estado creciendo en nivel general. Entonces, con eso lo que se evita es que la demanda al sistema nacional interconectado disminuya en alguna medida. Claro, el principal embalse que tenemos en el país, Mazar, ha comenzado a disminuir desde

0: mediados de la última semana de agosto, y ahora ya tenemos que estamos en 2.138 metros sobre el nivel del mar. Eso es 14 metros de, sobre el nivel máximo y 25 metros sobre el nivel mínimo. Entonces ya nos hemos consumido una buena cantidad de esta reserva hídrica, y que los caudales se están manteniendo en niveles relativamente bajos, alrededor de 52, 55 metros cúbicos por segundo, cuando en otro tiempo, a esta época, teníamos 100 metros cúbicos por segundo, 80 metros cúbicos por segundo. Entonces esto también nos pone en alerta de lo que podría estar sucediendo en futuros días.
1: Se necesitarían unos 15 días de lluvias sostenidas en el Austro para revertir la situación actual de Masar, pues si el nivel del agua se ubica por debajo del mínimo, se empieza a afectar la vida útil de la hidroeléctrica. Del embalse depende el agua que llegue a las hidroeléctricas Molino y Sopladora. Las tres juntas este domingo se encargaron del 56% de la generación nacional. Es por mucho la principal fuente de energía, por eso es imperativo no perderla. Gabriela Murgueiteo para NotiHoy.
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3: Aquí entramos ya a la segunda hora de programación, y cómo están utilizando ciertos negocios la inteligencia artificial para impulsarlos. Más adelante te lo contamos.

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Una de las frases de esta canción es Morat, Besos en Guerra. Son las 10:08 de la mañana, te decimos buenos días y la pregunta, ¿cómo se está utilizando la inteligencia artificial en los negocios y cómo podría aplicarse, pues ya, más adelante? En un futuro, pero en un futuro que hablamos de máximo entre 6 a 12 meses. Pues en la interpretación de la información. Antes se utilizaba Google, por ejemplo, nada más para buscar páginas o pues ver dónde podemos encontrar algo. Ahora la inteligencia, pues, de los negocios va mucho más allá, porque puedes subir documentos y pedir a la inteligencia artificial que los interprete. También se lo está usando y se lo podría hacer ya más adelante en tareas administrativas. Por ejemplo, ChatGPT va a revolucionar las tareas administrativas, dice la nota. Como, por ejemplo, redacción de documentos, creación de mails, presentaciones, entre otros. Generación de contenidos. La generación de contenidos es uno de los usos más populares que se les está dando actualmente a las herramientas de inteligencia artificial generativa. Así es que si tu problema es generar contenidos, según los entendidos en la materia, pues muchos negocios están utilizando ya para esto. Diseño de estrategias también. Un poco más allá de lo que dimos anteriormente, puedes poner los datos exactos de tu negocio y pedir que genere estrategias. Posicionamiento SEO. En las estrategias de contenido, la inteligencia artificial puede ayudar, pues, en este tema de contenido, pero también puedes adaptarlo al posicionamiento SEO. Marca personal para los creadores de contenido, pues puede ayudar a desarrollar marca personal con inteligencia artificial. 10:10.

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1: 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Son las 10:13. Te decimos buenos días. ¿Cuáles son tus planes de hoy? Nuestro deseo que todos, que absolutamente todos.

todos los concretes y te vaya muy, pero muy bien. Número de WhatsApp de cabina 0999-460228. Soy Fabián Novillo, contigo hasta las 11.

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7: Avanzamos contigo en la programación, iniciando la semana. Estamos en lunes. Hoy es 12 de octubre. Te decimos buenos días.

Hay diferentes tipos de habilidades que seguramente en unas destacas más que en otras. ¿Cuál eres tú? El tipo intelectual, de pronto, son las mentes que conectan todo con facilidad y profundidad. Tipo académico, son apasionados por el conocimiento estructurado, por ejemplo. Tipo creativo, el tipo que transforma cualquier problema en un camino nuevo. Tipo social, gente que ve a las personas y crea puentes y grandes conexiones. Tipo talento especial, es la superdotación que crea belleza, emoción y lenguaje propio.

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¿Por qué tu sueldo rinde menos si ganas lo mismo? Y es que estas podrían ser las respuestas. Tu salario puede ser igual, pero vale menos. Si los precios suben y tus ingresos permanecen sin cambios, pierdes poder adquisitivo. Recibes lo mismo, pero compras menos. También, otra de las razones podría ser la inflación interanual. Ese golpe, pues, puede llegar y ahí es cuando, pues, también pierde valor tu sueldo. Así es que cada hogar siente los precios de forma diferente. Y esto no es solamente en Ecuador, esto es a nivel internacional. Quien gasta más en alimentos, por ejemplo, puede sentir mayor presión que quien concentra su presupuesto nada más en transporte, educación y vivienda.

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6: Estamos cerrando programación. 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
1: Las industrias que consumen electricidad de alto y mediano voltaje fueron notificadas de que debían reducir su carga y desconectarse del Sistema Nacional de forma casi inmediata y hasta el domingo, con la advertencia de que si no lo hacían, el suministro de energía se interrumpiría de forma manual. Esto ocurrió después de que el gobierno anunció que para más de 9.000 empresas las desconexiones del Sistema Nacional Interconectado ya no eran de 2, sino de 3 días desde este lunes 12 de octubre, porque un número importante de consumidores industriales no ha cumplido con la programación establecida. Esta disposición es cuestionada por el sector industrial. En diálogo con Notihoy, Camilo Ontaneda, presidente ejecutivo de la Asociación de Industriales Textiles del Ecuador, AIT, señaló que la desconexión de 3 días a la semana afecta más de la mitad de la producción, lo que va a perjudicar las ventas a escala nacional y también las entregas a escala internacional, donde no entienden la crisis energética interna que vive el Ecuador.
2: Eso para muchas empresas significa más de la mitad de la opción de producción. Y difícilmente se piensa cómo vamos a poder subsistir a lo largo de todos estos meses, porque en teoría esto podría ir hasta el mes de diciembre. Entonces se vuelve complejo el poder planificar, se vuelve complejo el poder cumplir acuerdos ya de muchas ventas, no solo a nivel local, sino también internacional, exportación. Y claramente está el poder tener los argumentos necesarios para que todos los clientes puedan entender la situación, pero no es del caso necesariamente. A nivel nacional puede ser por lo que es un tema del día a día y que lo estamos conversando, que todo el mundo lo conozca, pero a nivel internacional hay muchos otros elementos, muchos otros crisis por las cuales difícilmente nos van a entender que tenemos una crisis energética y por esa razón no podemos cumplirles. Entonces eso muy posiblemente va a resultar en una pérdida de oportunidad de venta.
1: Por eso pide al gobierno y al Ministerio de Energía que las decisiones se tomen de manera técnica, ordenada y tomando en cuenta la realidad que enfrentan las diferentes industrias, porque la crisis es de todos y no solo de un eslabón del sector productivo. Mientras tanto, la desconexión temporal a las 185 industrias AB1 y a determinadas de media tensión durante el feriado no alcanzó para que los embalses de las hidroeléctricas dejen de caer. Esto porque la desconexión de las industrias representa apenas un 25% de la demanda. El 75% restante corresponde al consumo residencial. Gabriela Murgueitio para Notihoy.
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3: Son 11:02 y estamos arrancando la programación. Bienvenidos, bienvenidas. Despedimos, por supuesto, a Fabián Novillo. Yo soy Fabián Novillo, así es, ¿no?
4: Muchísimas gracias. Y en todas las redes sociales, @soyFabiánNovillo.
3: Wow, con esa vocesota, él es el responsable, por supuesto, de todas las cosas lindas que tenemos aquí en la programación. Esos hits que van quedando así, ¿no? Esos spots súper chéveres. Qué lindo, Fabián, tenerte aquí en la programación cuando estamos iniciando en este día lunes, buen inicio de semana, que te vaya súper bien. Estamos en 12 de octubre y arrancando con energía y fuerza, por supuesto, esta programación. Soy Ale Vallejo contigo hasta las 13 horas.

11:13, estaremos conversando un poquito acerca de Celine Dion el día de hoy. También Carlos Vives y Yuri Buenaventura quedarán un concierto en apoyo a víctimas del terremoto de Colombia. Todo esto en nuestro segmento Tu Pase VIP a los conciertos y a los mejores escenarios del mundo. Tienen que

estar pendientes porque se vienen cosas súper chéveres. Además, también te cuento cuáles son los conciertos que tenemos preparados para esta semana y varias sorpresitas más para ti. Mientras tanto...

0: esta nueva semana, la frase del día te dice que vivas en gratitud, que veas siempre el lado positivo de las cosas, que te rodees de personas que te motiven y que llenen tus buenas energías. Enfócate en lo bonito de la vida, enfócate en ser feliz. Me gusta muchísimo esta frase, por favor, sigue adelante con toda la fuerza. Y si te caíste, porque siempre tenemos días buenos, días malos, días como este, en el que está completamente nublado, simplemente nosotros decidimos seguir adelante y ver que dentro de todas estas cosas, incluyendo las lluvias o los aguaceros, hay cosas muy bonitas también, como que miren, la naturaleza empieza a volverse un poquito más verde, estamos en casa, estamos en familia. Bueno, hay muchas cosas buenas y positivas en la vida, así que por favor, enfócate en eso con muchísima gratitud. Y recuerda que aquí estamos a través de la 97.7 para llevarte la mejor energía y por supuesto la mejor música. Me tengo que ir a una pausa, enseguida estoy vuelta.
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1: Los cantantes colombianos Carlos Vives y Yuri Buenaventura darán un concierto en París el 1 de noviembre en apoyo a las víctimas del mortífero terremoto que sacudió a Colombia en el mes de agosto. Así se anunció este día, lunes 12 de octubre, a la organización AFP.

0: Que sí, que también estarán ahí muy pendientes y apoyando para que este show sea realmente algo espectacular. ¿Y por qué te cuento todo eso? Claro, quiero que escuches esto.
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0: Así es, este es tu pase VIP para los grandes escenarios del mundo y estos eventos que siempre están trayéndonos cosas súper buenas. Así que bueno, ya lo sabes, los cantantes colombianos estarán este 1 de noviembre en apoyo de las víctimas del mortífero terremoto que sacudió a Colombia. Si es que estás por allá, van a ver artistas como Andrés Cepeda, artistas franceses también como Marc Loving, MC Solar y algunos más que se están sumando por esta buena causa. La tierra pues todavía temblaba en Buenaventura cuando el responsable de una escuela de música y danza me llamó por videoconferencia llamado Yuri y me dijo: mi escuela se está cayendo. Así afirmó el salsero, quien recuerda cuál fue la motivación precisamente para haber contactado a Carlos Vives y decidir hacer algo por toda la gente colombiana que sufrió este terrible terremoto de 7.4 en el cual se vieron afectadas muchísimas viviendas y muchísimas escuelas. El objetivo principal, por supuesto, es poder ayudar a la gente a que recupere todas sus tierras, a que recupere sus escuelitas y que los niños tengan donde poder seguir cantando, donde puedan seguir desarrollando sus habilidades. Me encanta lo que hace Andrés Cepeda, me encanta lo que hace Carlos Vives y por supuesto Yuri.

0: veces cuentas cosas que les pasan a nuestros artistas mientras están en el escenario, y este fue el caso de Celine Dion, quien la semana pasada sufrió una caída en pleno escenario durante su concierto del miércoles 7 de octubre. Ella estaba cantando con muchísima pasión una de sus canciones cuando de repente su pantalón se quedó enredado en su tacón y se cayó. Inmediatamente, con la habilidad que ellos tienen, hizo un gesto de que podía seguir cantando y simplemente, sin perder la tonalidad, siguió. Súper versátil, la verdad, Celine Dion. A mí me encanta, y es que su regreso a los escenarios ha sido increíble. Esta serie de conciertos que arrancaron el 12 de septiembre de este año, las presentaciones previstas para hasta este 17 de octubre y que luego seguirán concluyéndose con más en el año 2027, específicamente en mayo, han sido todo un éxito. Todo el mundo quiere ver cómo ella regresó a los escenarios después de luchar contra su enfermedad, demostrándole obviamente al público que ella está hecha de cosas súper, súper grandes. Un resbalón no es caída. Claro que sí, muchas veces nos caemos un poquito, sufrimos estos accidentes también en la vida diaria, y no necesariamente haciéndolo físicamente, sino anímicamente por problemas que tenemos, pero siempre hay que buscar la solución y salir adelante. Me encanta el mensaje que nos deja Celine Dion. Y ahora sí, nosotros seguimos con más aquí en la programación. No, me voy a una pausa, ya volvemos.
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9: Así es, nosotros estamos de vuelta con más aquí en la programación. Espero que tengas una excelente mañana, un buen inicio de semana, que todas las cosas que estás pensando y que tienes en mente salgan a pedir de boca. Yo estoy segura que sí. Hay muchísimas cosas por seguir luchando y desde aquí estamos listos para enviarte las mejores energías, por supuesto, y también decirte feliz cumpleaños. Así que bueno, llegó el momento de enviar un abrazo fortísimo, claro, con toda la fuerza del mundo, un abrazo fuertísimo a nuestro querido Robert, que está de cumpleaños en Manta. Un beso gigante, gracias Robert por llevarnos en tu app de Centro Ecuador. Me encanta que podamos acompañarte y enviarte como siempre la mejor energía. Feliz cumpleaños, Robert.

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1: La desconexión temporal a las 185 industrias de AV1 alto voltaje y a determinadas de media tensión durante el feriado no alcanzó para que los embalses de las hidroeléctricas dejen de caer. En Mazar no llueve, pero se ha necesitado que siga activa y en consecuencia le restan solo 10 metros para llegar a su nivel mínimo de operación segura. Está en 2.125 metros cúbicos sobre el nivel del mar y el mínimo es 2.115. Las industrias seguirán con desconexiones que serán de hasta 72 horas semanales, pero expertos dicen que esto tampoco evitará que los embalses desciendan. Y es que la demanda se ha contenido, pero solo representa un 25% de demanda en usuarios, pues el otro 75% corresponde al sector residencial. Así lo señala Marco Acuña, representante del Consejo Consultivo de Ingeniería y Economía. Lo aconsejable sería que los racionamientos o suspensiones de luz se extiendan también al sector residencial.
2: Yo creo que sí estamos en riesgo de que hayan apagones. De hecho, en estos días ya se ha pedido a los sectores grandes, comercios e industrias, de que conecten sus propios generadores en el afán de disminuir el peso sobre la demanda, que también ha estado creciendo en nivel general. Entonces, con eso lo que se evita es que la demanda al sistema nacional interconectado disminuya en alguna medida. Claro, el principal embalse que tenemos en el país, Mazar, ha comenzado a disminuir desde mediados de la última semana de agosto y ahora ya tenemos que estamos en 2.138 metros sobre el nivel del mar. Eso es 14 metros sobre el nivel máximo y 25 metros sobre el nivel mínimo. Entonces ya nos hemos consumido una buena cantidad de esta reserva hídrica y que los caudales se están manteniendo en niveles relativamente bajos, alrededor de 52, 55 metros cúbicos por segundo, cuando en otro tiempo, a esta época, teníamos 100 metros cúbicos por segundo, 80 metros cúbicos por segundo. Entonces esto también nos pone en alerta de lo que podría estar sucediendo en futuros días.
1: Se necesitarían unos 15 días de lluvias sostenidas en el Austro para revertir la situación actual de Mazar. Pues si el nivel del agua se ubica por debajo del mínimo, se empieza a afectar.

0: La vida útil de la hidroeléctrica. Del embalse depende el agua que llegue a las hidroeléctricas Molino y Sopladora. Las tres juntas este domingo se encargaron del 56% de la generación nacional. Es por mucho la principal fuente de energía, por eso es imperativo no perderla. Gabriela Murguey, Teo Paranotioy.
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1: Ok, nosotros seguimos con más en la programación y yo tengo dos

0: Invitadas espectaculares. Y es que a mí me gusta mucho cuando hablamos de proyectos nuevos, de sostenibilidad. Así que el día de hoy estamos junto a Isabel Yepes, ella es gerente senior de marketing de Epson para América Latina, y también con Karina Félix, ella es Marcon Commercial Products, ¿sí? ¿Está bien? Y las tenemos por acá porque vamos a hablar de un tema muy, pero muy interesante, porque como estamos viendo los toners hoy en día, todo, absolutamente todo está cambiando, así que adiós al toner plástico. Mi queridísimas invitadas, ¿cómo están?
1: Bienvenidas. Muy bien, muy bien.
0: Bienvenidas.
1: Muchísimas gracias por la invitación.
0: Bueno, vamos a conversar un poquito acerca de estos cambios, de estas propuestas innovadoras que se están haciendo justamente ahora en Epson, así que mi querida Isabel, cuéntanos por favor, ¿de qué se trata este cambio radical que han hecho ahora con estas nuevas impresoras?
1: Bueno, sí, seguro que sí. Bueno, Epson viene con una propuesta al mercado y también con una nueva campaña de comunicación totalmente distinta para el mercado. Uh-huh. Normalmente no existe una comunicación directamente al cliente final, a la persona que utiliza las impresoras todos los días. Entonces, ¿qué es lo que está pasando? Que normalmente se piensa que solamente hay una opción, que es láser. Y el láser, para que funcione, necesita del tóner. Y el tóner está compuesto principalmente por plástico. Hay que comprender eso. El problema es que necesitas de mucho calor para que esto funcione. Y el plástico se derrita y pase al papel. Entonces nosotros llegamos con una tecnología nueva que es Precision Core Heat Free. Precision Core Heat Free nos permite tener una impresión sin calor, una impresión inkjet y una impresión que ayuda a las compañías a que puedan llegar o que puedan lograr sus objetivos ambientales, que es lo que más queremos para ellos. Todas las compañías de ahora están buscando este tipo de soluciones.
0: Sí, la verdad es que todo el mundo está pensando un poco más en el planeta, pero adicional a esto, una de las cosas que a veces podría preocuparnos tal vez es la calidad. Uh-huh. Cuéntanos acerca de la calidad, porque mucha gente va a decir, sí, esta es la opción que necesito.
1: Sí, no, seguro. Nosotros entregamos al mercado una calidad óptima. Es una calidad que es de secado rápido, velocidad también, la que se necesita para las compañías, así que por ese lado las compañías no deberían tener ningún problema.
0: Oye, qué importante, porque normalmente tú dices, bueno, ahora me va a tomar más tiempo, tal vez es más ecológico, sí, pero me va a tomar más tiempo, y
1: claro,
0: tú dices, no, es todo lo contrario.
1: No, para nada, es más, la primera página sale mucho más rápido que una impresora láser, porque la impresora láser, al necesitar de calor, necesita tiempo para calentar y necesita tiempo para que salga la primera página. Nuestra página sale de inmediato porque es impresión sin calor.
0: Ahora, aquí también hay algo súper novedoso, y es que se reduce el 53% de residuos operativos para una empresa. O sea, esto es una carga gigantesca que nosotros podemos ahorrar. Cuéntenos cuáles son justamente estos beneficios que tenemos.
1: El 53% de residuos que se reduce es en comparación con las impresoras láser. La cantidad de residuos que genera una impresora nuestra es inferior que una impresora láser. Esa es la comparación que queremos hacer. Y la otra comparación relevante que queremos hacer es el ahorro de energía, que puedes llegar a ahorrar con nuestras impresoras hasta un 86% de energía. Eso va a depender de cuáles impresoras vayas a comprar, cuál es tu parque actual instalado, porque cada compañía tiene distintas necesidades de impresión. Uh-huh. Entonces, de eso va a depender el cálculo de ahorro de impresión. Y cuando nosotros vamos con ellos, lo primero que les decimos es, okay, tú necesitas eso, y hacemos un cálculo para ellos para que sepan cuánto realmente pueden ahorrar en energía.
0: Wow, pero mira, ahorita que estamos en medio de esta crisis, que ya nos dicen, oigan, tenemos que ahorrar energía, esto nos queda de perlas, porque si puedo llegar hasta el 86%, es una garantía espectacular y una economía y un ahorro espectacular tal vez para el bolsillo de la empresa.
1: Sí, seguro que sí. Es parte de lo que también se tiene que considerar al momento de comprar un equipo o de cambiar tu flota total. Uh-huh. Porque a veces pensamos, no, ¿por qué voy a cambiar lo que usualmente uso o lo que ya funciona? Pero al momento de calcular los costos de operación, al momento de calcular ahorro de energía, y la otra parte que traemos, que es que tu empresa llegue a esta parte de lo que son tus objetivos ambientales, creo que con esa combinación Epson entrega todo lo que se necesita.
0: Ahora, obviamente ustedes tienen una asesoría.

0: asesoría especializada cuando la gente va justamente a comprar estos productos, ¿no es cierto? Cuéntale un poquito a la gente de cómo funciona para que ellos puedan acceder a este servicio.
1: Sí, por supuesto. Bueno, nosotros tenemos un equipo local especializado que está pues aquí en Ecuador. Entonces trabajamos con el cliente, trabajamos proyecto por proyecto, y ellos lo que hacen es que pues van a donde el cliente, revisan cuál es el parque que tienen instalado o cuál es la necesidad que tienen de impresión, de acuerdo a cuál es el rubro de la empresa, y pues trabajan, lo como dice Isabel, trabajan estudios de y análisis de cuál es el equipo que necesita, cuál es el máximo ahorro que pueden tener de energía, y pues es algo muy personalizado por cliente por cliente. Es una asistencia muy directa.
0: Muy directa, y para que puedas comprar siempre lo mejor. Ahora, existen varios mitos sobre justamente la inyección de tinta empresarial. ¿A qué retos ustedes están enfrentando todavía cuando hablan con los directores de tecnología para poder solventar estos temas? O sea, ¿cuáles son esos mitos que también tenemos que ir rompiendo para decir, bueno, vamos a comprar una de estas impresoras?
2: Sí, bueno, los principales mitos son la calidad de impresión, la dificultad de cambiar equipos que ya existen o que ya están instalados por una marca que tal vez ellos no han utilizado antes, el tema de adaptar sus soluciones o su software dentro de esto nuevo, lo cual todo es falso. Totalmente es muy sencillo el cambio, solamente tenemos que darnos la oportunidad de ver esta propuesta.
0: Ahora, ¿qué medida o más bien qué impacto ustedes logran o quieren lograr tener con este tipo de procesos nuevos que están integrando dentro de Epson? ¿Cuál es el impacto que se estima para el futuro?
2: Definitivamente Epson, como normalmente Epson crea su propia tecnología, no solo en impresión, sino también en proyección. Somos una de las pocas compañías que no compra tecnología a terceros. Entonces, nuestra misión como compañía se alinea con los productos que vendemos. Por eso la propuesta de valor es tan fuerte. Al momento en que tú empiezas a comprar tu tecnología a terceros, ahí es donde empiezas a vender un producto que no necesariamente refleja el valor de la marca. Entonces, al momento de tener una propuesta de valor que es eficiente, confiable y responsable para las empresas, nosotros consideramos que nuestros productos van a seguir enfocados a lo mismo. O sea, no va a haber una variación en eso. Entonces, no sé lo que nos va a deparar el futuro en sí, pero definitivamente Epson, con su misión, está muy clara, y eso nos lo dicen siempre. Japón siempre está enfocado en desarrollar productos que ayuden a las empresas y sean sus socios. Y nosotros no vendemos solamente impresoras empresariales, vendemos impresoras de punto de venta, y en realidad tenemos un ecosistema completo para las compañías.
0: Y no solamente para las compañías, sino para quien también está emprendiendo sus negocios, porque hay un montón de productos que realmente te ayudan a países como el nuestro, que siempre estamos pensando en crear y en llevar nuestras ideas hacia el futuro, y podemos hacerlo junto a Epson. Así que qué chévere, y gracias por esta innovación tan chévere que nos traen ahora. Tal vez algún mensaje que le quieran dejar a la gente que nos está escuchando y que está buscando justamente ese anclaje para poder salir adelante y poder emprender en su negocio.
2: Sí, definitivamente Epson tiene una tecnología innovadora, tiene una tecnología que es Precision Core Heat Free, impresión a frío, y considero que es una opción súper óptima a nivel de costos y a nivel de implementación para las empresas de ahora. Y el estándar que se lleva en el mercado actual, que es lo que es láser, impresión láser, definitivamente deben darse un chance para revisar qué otras nuevas propuestas trae el mercado actual.
0: ¿Dónde podemos encontrar como el catálogo? ¿Dónde podemos acercarnos para poder estar más de cerca y tener esta información?
2: Bueno, hay información en epson.com.es/toner-free. Ahí está toda la información de nuestro portafolio y nuestra propuesta de valor, y a través de nuestros canales oficiales también.
0: Ya lo saben entonces. Chicas, muchísimas gracias por estar aquí. Gracias por habernos acompañado el día de hoy. Las preguntas que me vayan llegando ya les voy pasando.

0: también para que podamos seguir respondiendo, porque algunas pueden ser un poquito técnicas. Sin embargo, me encanta que están haciendo esto y me encanta también el impacto que va a tener en temas de sostenibilidad. Así que muchísimas gracias.
1: Gracias
0: por estar aquí con nosotros. Gracias, y nosotros seguimos con más.

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Son 12:52 minutos, entrando a la recta final de la programación. Miren lo que se viene.

Sol, a Sol, nosotros nos tenemos que despedir junto a Café Quijano. Espero que tengas un excelente inicio de semana, que todas las cosas te salgan espectacular. No te olvides que en tus manos está sonreír, brillar y salir adelante. Si te caíste, si estás triste hoy,

0: hoy. No importa, también es válido estar triste, también es válido estar mal un día, pero recuerda que desde aquí te vamos a mandar toda la energía y si nos necesitas, estamos para poder servirte y poner tus canciones favoritas, porque la música siempre mueve al mundo, porque la música te ayuda a sonreír y hace que todo sea mucho más fácil. Me despido, les mando un beso gigante, nos encontramos mañana a partir de las 11 en punto. Soy Ale Vallejo Lara, qué lindo poder tenerte aquí. Nos encontramos mañana.
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0: El secretario general de la Administración Pública, José Julio Neira, anunció este lunes 12 de octubre que el Estado reactivó 10 generadores de Austral Technical Management, la empresa uruguaya demandada por Ecuador por el incumplimiento de un contrato de generación térmica. En un video difundido en redes sociales, Neira explicó que los equipos aportan actualmente 30 megavatios al sistema eléctrico nacional y que próximamente la generación aumentará a 60 megavatios.
1: ¿Les parece justo? ¿Les parece correcto? Nosotros jamás permitiremos que la negligencia y la corrupción de ciertos funcionarios y empresarios tengan inhabilitada esa infraestructura que necesitamos incorporar al sistema. Por eso, el Gobierno Nacional tomó la decisión de actuar y habilitar 16 de esos generadores de un proyecto que debió entregar 90 megavatios y que dejaron abandonado. Hoy, esos 16 generadores ya se encuentran produciendo 30 megavatios y próximamente se incrementarán a 60 megavatios. Pronto tendremos 60 megavatios más para continuar garantizando que los hogares, las escuelas, los hospitales, las fábricas y los comercios operen con normalidad y continúen produciendo y generando riqueza y bienestar para todos.
0: Recordemos que ATM obtuvo en agosto de 2024 un contrato por 89 millones de dólares con la Corporación Eléctrica del Ecuador, CELEC, para construir la central térmica Esmeraldas 3, con una capacidad prevista de 91 megavatios. De ese monto, la empresa recibió cerca de 71 millones de dólares. La obra debía entrar en funcionamiento en enero de 2025, pero la contratista incumplió el plazo establecido, lo que llevó al Estado ecuatoriano a emprender acciones legales en su contra. La empresa entregó 48 generadores, pero solo 16 podían acoplarse al Sistema Nacional Interconectado. Estos equipos fueron reactivados. Gabriela Murgueitio para NotiHoy.
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3: Muy buenas tardes, Quito. Arrancamos este lunes 12 de octubre con toda la energía en Centro Lunch por Radio Centro FM 97.7. Y hoy vamos a meternos en un tema que cada vez que ocurre deja a los fanáticos con la misma cara. No puede ser. ¿Qué pasa cuando una banda se separa?
0: Porque una cosa es que dos amigos dejen de hablarse y otra muy diferente es que una banda diga, hasta aquí llegamos. Ahí empiezan los rumores, las carreras como solistas, las entrevistas incómodas y años después, la pregunta que nunca falta. ¿Y para cuándo el reencuentro? Y ejemplos sobran.
3: Hoy vamos a recordar separaciones de bandas que hicieron historia. Algunas que parecían definitivas y terminaron regresando. Otras que nunca volvieron a ser las mismas. Y también esas historias que tienen conexión directa con artistas que en Ecuador conocemos perfectamente.
0: Y ojo con Soda Stereo, porque en Ecuador sabemos muy bien lo que significa un reencuentro. Después de separarse en 1997, regresaron en 2007 con la gira Me Verás Volver, que pasó también por Ecuador y reunió a más de 1 millón de espectadores en distintos países.
3: Así que hoy vamos a descubrir qué ocurre cuando una banda deja de ser una banda, qué pasa con sus integrantes, quiénes triunfan por separado y cuáles regresan años después como si nunca se hubieran ido. Y sí, también vamos a hablar de esas reuniones que los fanáticos esperaron durante años.
0: Pero antes de meternos en todo este drama musical, queremos mandar un saludo bien especial a Alejita Vallejo y todo el equipo de Al Centro de la Mañana. Es la

Gracias por dejarnos la cancha lista para seguir con la música y la buena compañía. Y nosotros comenzamos este lunes con una canción que tiene energía de sobra para arrancar la semana. 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

0: ver, empecemos por algo que pasa muchísimo más de lo que imaginamos. Una banda puede separarse aunque sus integrantes se lleven bien. A veces no hay pelea, no hay escándalo, simplemente llega el momento en que cada uno quiere tomar un camino diferente.
1: Pero para el público eso casi nunca se siente tan tranquilo, porque uno escucha, la banda se separa y automáticamente empieza la novela. ¿Se pelearon? ¿Quién tuvo la culpa? ¿Quién se queda con las canciones? ¿Quién va a triunfar solo?
0: Y eso lo hemos visto con nombres gigantes. Close your eyes and I'll kiss you. The Beatles, por ejemplo, dejaron de existir como banda en 1970, pero sus integrantes continuaron con carreras individuales. Y lo curioso es que muchas de sus canciones como solistas siguieron siendo éxitos enormes.
1: Y aquí viene algo que también conocemos en Ecuador. Cuando una banda se separa, los fanáticos muchas veces no separan el cariño. Puedes tener al cantante haciendo su carrera por un lado, al guitarrista por otro, y todavía escuchar una canción de la banda y decir, esa época sí era buena.
0: También están los casos en los que uno de los integrantes se convierte en una verdadera estrella por su cuenta, y ahí comienza otra comparación inevitable. ¿Era mejor la banda o era mejor como solista? Esa discusión puede durar años.
1: Y hablando de artistas que tomaron caminos individuales, vamos con una colaboración que juntó a DJ Snake y Justin Bieber, dos nombres que saben perfectamente lo que significa construir una carrera propia.
0: Let Me Love You. Súbele el volumen y después seguimos con más bandas que dijeron adiós, aunque algunas todavía tenían un último capítulo pendiente.

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2: 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Ahora viene una de las situaciones más complicadas, cuando no se separa toda la banda, sino que uno de sus integrantes decide irse. Y ahí empieza la verdadera prueba. ¿La banda puede continuar sin esa persona que el público ya identificaba como parte fundamental?
3: Y tenemos ejemplos gigantes. One Direction lo vivió en 2015, cuando Zayn Malik anunció su salida. La banda continuó como cuarteto durante un tiempo, pero finalmente llegó a una pausa indefinida en 2016. Y claro, para los fanáticos, fue como quitarle una pieza a un rompecabezas y preguntar, ¿ahora qué hacemos con esto?
2: Y hay algo curioso. Cuando un integrante abandona una banda famosa, inmediatamente aparecen dos preguntas. La primera, ¿quién va a reemplazarlo? Y la segunda, todavía más interesante. ¿Le irá mejor solo? Porque ahí empieza la comparación de carreras.
3: Y eso también puede cambiar completamente la identidad de un grupo. La voz, la imagen, la personalidad, incluso la manera de hacer canciones puede sentirse diferente. A veces funciona espectacularmente. Y otras veces, el público simplemente dice, no es lo mismo.
4: Pero también hay casos donde el integrante que se va termina regresando años después y el público enloquece. Porque una cosa es escuchar una canción de aquella banda y otra muy diferente es volver a ver juntos a quienes la hicieron famosa.
3: Y hablando de canciones que mezclan voces, emociones y una producción que quedó en la memoria, vamos con Clean Bandit junto a Sarah Larson, Symphony.
4: Súbele al volumen, que todavía tenemos muchas separaciones, reencuentros y unas cuantas historias que parecen sacadas de una novela musical.

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11: Muy buenas tardes, Quito. Arrancamos este lunes 12 de octubre con toda la energía en Centro Lunch por Radio Centro FM 97.7.

0: no todas las separaciones son tranquilas. Hay bandas en las que los integrantes terminan tomando caminos diferentes, pero también hay historias donde la relación se rompe de verdad y después pasan años sin que nadie quiera volver a compartir escenario.
1: Y ahí aparece una palabra que conocemos bastante bien: reconciliación. Porque cuando una banda fue enorme, los fanáticos empiezan a soñar con ese momento en que vuelvan a juntarse. Y mientras tanto, cada entrevista de uno de los integrantes se convierte en noticia.
0: Un caso que en Ecuador conocemos muy bien es Panda, una banda mexicana que tuvo muchísimos seguidores en nuestro país. En 2016 anunció su separación después de más de una década de trayectoria. Sus integrantes tomaron caminos diferentes y algunos continuaron vinculados a la música.
1: Y eso demuestra algo. Cuando una banda se separa, las canciones no desaparecen. Quedan los recuerdos, los conciertos, las historias que vivieron los fanáticos y esas canciones que años después vuelven a sonar y te transportan inmediatamente a otra época.
0: Porque eso es lo curioso de la música. Puedes cambiar de estilo, crecer, conocer nuevos artistas, pero basta escuchar una canción determinada para recordar perfectamente dónde estabas, con quién estabas y hasta qué estaba pasando en tu vida.
1: Y ya que hablamos de esas canciones que vienen cargadas de recuerdos y emociones, ahora tenemos una voz que ha acompañado a varias generaciones.
0: Vamos con Laura Pausini y Mientes. Sube el volumen y después seguimos con más historias de bandas que se separaron y algunas que nos dejaron esperando durante años por un reencuentro.

0: Hay algo que pasa mucho cuando una banda se separa. De repente descubrimos que cada integrante tenía una personalidad artística completamente diferente. Y cuando empiezan sus carreras como solistas, aparece la pregunta inevitable: ¿quién necesitaba realmente a quién?
1: Un ejemplo gigante son los Fabulosos Cadillacs. La banda tuvo distintas etapas y separaciones temporales, pero sus integrantes también desarrollaron proyectos individuales, y cuando regresaron como grupo, quedó clarísimo que había algo que juntos funcionaba de una manera que por separado era difícil repetir.
0: Y eso pasa con muchas bandas. Un integrante puede convertirse en una estrella enorme, otro puede desaparecer un tiempo, otro dedicarse a producir. Pero cuando vuelven a juntarse, el público quiere escuchar esa combinación original.
1: En Ecuador lo sabemos muy bien, con artistas y bandas que hemos visto pasar por nuestros escenarios. Porque cuando un grupo anuncia un regreso, la nostalgia vende entradas, mueve redes y hace que personas que quizás ya ni escuchaban esas canciones vuelvan a ponerlas a todo volumen.
0: Y aquí aparece otro detalle interesante. Muchas veces las separaciones no significan que la música se termine. Al contrario, algunos integrantes aprovechan ese momento para experimentar con otros sonidos y colaborar con artistas que jamás habríamos imaginado juntos.
1: Como esta combinación que tenemos ahora. Dos generaciones y estilos diferentes compartiendo una canción que demuestra que la música también puede unir caminos.
0: Súbele y seguimos descubriendo qué ocurre cuando una banda dice hasta aquí, porque todavía nos faltan algunas separaciones que dejaron a los fanáticos completamente locos.

0: aquí viene una de las cosas más curiosas. A veces una banda se separa y en lugar de desaparecer, sus integrantes terminan creando proyectos que el público también termina queriendo. Es como cerrar una puerta y descubrir que detrás había otra carrera esperando.
1: Un ejemplo muy conocido en Latinoamérica es Mario Sandoval, integrante de Sandoval y antes parte de Lou. Después de aquella etapa, encontró una nueva identidad musical y siguió construyendo una carrera que lo mantuvo presente en el pop latino.
0: Y eso demuestra que cuando una agrupación termina, no necesariamente significa que la historia musical de sus integrantes también termine. Algunos empiezan de cero, otros mantienen el mismo estilo, y otros aprovechan para probar cosas que dentro de la banda quizá no podían hacer.
1: Pero para el público siempre queda esa comparación. Me gustaba más cuando estaba en la banda, o como solista es mucho mejor. Y ahí empiezan las discusiones entre amigos, porque cada uno tiene su versión y nadie quiere ceder.
0: Lo interesante es que al final una canción puede sobrevivir a cualquier separación. La grupa puede dejar de existir, los integrantes pueden tomar caminos diferentes, pero si esa música marcó una época, siempre habrá alguien que la vuelva a poner.
1: Y justamente vamos con una canción que habla de decisiones, caminos y sentimientos. Sandoval, ¿a quién tú decidiste amar?
0: Súbele el volumen. Y todavía nos queda una parte importante, esos regresos que hacen que los fanáticos digan, no puede ser, volvieron.

0: llegamos a esa parte que más le gusta al público. Cuando una banda se separa, pasan los años y de repente aparece el rumor de que podrían volver. Y ahí empieza la locura. Una foto juntos, un comentario en redes, una entrevista y los fanáticos ya están organizando el concierto en su cabeza.
1: Eso pasó con muchísimas bandas. Soda Stereo es un ejemplo perfecto. Después de su separación en 1997, regresaron en 2007 con la gira Me Verás Volver. Y para quienes crecieron escuchando sus canciones, volver a ver juntos a Cerati, Zeta Bosio y Charlie Alberti fue un acontecimiento enorme.
0: Y hay otro detalle interesante. Los reencuentros no siempre significan que la banda vuelva definitivamente. Algunas agrupaciones regresan para una gira, otras para un concierto especial, y otras simplemente prueban qué pasa cuando vuelven a tocar juntos después de años.
1: Porque una cosa es decir volvimos, y otra muy diferente es aguantar nuevamente ensayos, viajes, entrevistas, conciertos y todo lo que implica estar en una banda. Después de años, cada uno viviendo por su lado. Volver a compartir camerino debe ser toda una experiencia.
0: Y en Ecuador sabemos perfectamente lo que significa esperar el regreso de artistas que marcaron generaciones. Hay canciones que apenas empiezan a sonar y la gente inmediatamente recuerda una época, un concierto, una fiesta o hasta esa persona con la que escuchaba esa música.
1: Y justamente vamos con una canción de Amistades Peligrosas, un dúo que dejó varios éxitos en el pop español y cuya historia también tuvo separaciones, caminos individuales y reencuentros.
0: Me haces tanto bien. Súbele al volumen, porque después viene el cierre de este lunes y vamos a descubrir si una banda realmente termina cuando se separa o si sus canciones hacen imposible que desaparezca.

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7: Y llegamos al final de este lunes. Pero después de todo lo que hemos repasado, queda clarísimo algo. Una banda puede anunciar su separación, pero eso no significa que su historia desaparezca.
8: Porque pueden separarse los integrantes, pueden aparecer carreras como solistas, pueden pasar 5, 10 o 20 años. Pero basta que suene una canción para que millones de personas vuelvan a recordar exactamente por qué esa banda fue importante.
7: Y también descubrimos que detrás de cada separación hay una historia diferente. Algunas terminan por diferencias creativas, otras por decisiones personales. Algunas tienen regresos inesperados y otras simplemente quedan como parte de la historia de la música.
8: Y eso también pasa con nuestros artistas y bandas latinoamericanas. En Ecuador hemos visto agrupaciones cambiar de integrantes, proyectos terminar, artistas iniciar carreras individuales y años después volver a encontrarse con un público que nunca dejó de cantar sus canciones.
7: Al final, quizás esa sea la verdadera prueba para una banda. No cuánto tiempo permanece junta, sino cuánto tiempo logra permanecer en la memoria de quienes escucharon su música.

0: Gracias por acompañarnos en este Centro Lunch. Mañana regresamos con más música, más historias y más datos que seguramente te harán decir eso no lo sabía.
1: 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Nosotros nos despedimos, pero la música se queda.
0: Súbele y nos encontramos mañana.
1: Hasta mañana, Quito. Y ya saben, si algún día su banda se separa, por lo menos que dejen buenas canciones.

ecuatorianos. Hoy quiero hablarles de Austral Technical Management ATM, una de las mayores contratistas incumplidas del sector eléctrico. ¿Saben por qué no estaban encendidos 48 generadores de luz que la patria necesitaba? Porque esta empresa nos cobró más de 70 millones de dólares y trajo motores descompuestos e incompatibles para la red del Ecuador. Su dolo ha ocasionado múltiples perjuicios al Estado, los mismos que van más allá de lo económico, pues implican menos generación eléctrica, atentando directamente contra la calidad de vida de todos los ecuatorianos. La producción de energía en el gobierno del presidente Daniel Noboa es un eje prioritario para garantizar el desarrollo económico y el bienestar de las familias ecuatorianas. Por eso, impulsamos todas las acciones necesarias para recuperar la inversión hecha y no dejar en la impunidad a quienes han jugado con los recursos públicos. Todas las irregularidades en la ejecución del contrato de SELEC con ATM están siendo expuestas con firmeza en las instancias pertinentes a través de tres acciones legales. 1. La denuncia penal presentada por SELEC por el delito de delincuencia organizada ante la posible existencia de una estructura en coordinación con ATM. 2. El informe con indicios de responsabilidad penal por presunto peculado emitido por la Contraloría General del Estado. 3. Todo lo evidenciado por el equipo jurídico de SELEC en el proceso de arbitraje en la Cámara de Comercio de Quito, cuyo laudo se espera en las siguientes semanas. Este perjuicio ocurrió justo en momentos donde todos los actores sociales, Estado, sectores productivos y familias utilizábamos los recursos de manera estratégica para reducir la presión

0: de la red eléctrica. ¿Les parece justo? ¿Les parece correcto? Nosotros jamás permitiremos que la negligencia y la corrupción de ciertos funcionarios y empresarios tengan inhabilitada esa infraestructura que necesitamos incorporar al sistema. Por eso, el Gobierno Nacional tomó la decisión de actuar y habilitar 16 de esos generadores y un proyecto que debió entregar 90 megavatios y que dejaron abandonado. Hoy, esos 16 generadores ya se encuentran produciendo 30 megavatios y próximamente se incrementarán a 60 megavatios. Sí, pronto tendremos 60 megavatios más para continuar garantizando que los hogares, las escuelas, los hospitales, las fábricas y los comercios operen con normalidad y continúen produciendo y generando riqueza y bienestar para todos. Muchas gracias.
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2: Las industrias que consumen electricidad de alto y mediano voltaje fueron notificadas de que debían reducir su carga y desconectarse del Sistema Nacional de forma casi inmediata y hasta el domingo, con la advertencia de que si no lo hacían, el suministro de energía se interrumpiría de forma manual. Esto ocurrió después de que el gobierno anunció que para más de 9.000 empresas las desconexiones del Sistema Nacional Interconectado ya no eran de 2, sino de 3 días desde este lunes 12 de octubre, porque un número importante de consumidores industriales no ha cumplido con la programación establecida. Esta disposición es cuestionada por el sector industrial. En diálogo con NotiHoy, Camilo Ontaneda, presidente ejecutivo de la Asociación de Industriales Textiles del Ecuador, AIT, señaló que la desconexión de 3 días a la semana afecta más de la mitad de la producción, lo que va a perjudicar las ventas a escala nacional y también las entregas a escala internacional, donde no entienden la crisis energética interna que vive el Ecuador.
3: Esto para muchas empresas significa más de la mitad de la opción de producción. Y difícilmente se piensa cómo vamos a poder subsistir a lo largo de todos estos meses, porque en teoría esto podría ir hasta el mes de diciembre. Entonces se vuelve complejo el poder planificar, se vuelve complejo el poder cumplir acuerdos ya de muchas ventas, no solo a nivel local, sino también internacional, exportación. Y claramente está el poder tener los argumentos necesarios para que todos los clientes puedan entender la situación, pero no es el caso necesariamente. A nivel nacional puede ser, por lo que es un tema del día a día y que lo estamos conversando, que todo el mundo lo conozca, pero a nivel internacional hay muchos otros elementos, muchos otros crisis por las cuales difícilmente nos van a entender que tenemos una crisis energética y por esa razón no podemos cumplirles. Entonces eso muy posiblemente va a resultar en una pérdida de oportunidad de venta.
2: Por eso pide al gobierno y al Ministerio de Energía que las decisiones se tomen de manera técnica, ordenada y tomando en cuenta la realidad que enfrentan las diferentes industrias, porque la crisis es de todos y no solo de un eslabón del sector productivo. Mientras tanto, la desconexión temporal a las 185 industrias AB1 y a determinadas de media tensión durante el feriado no alcanzó para que los embalses de las hidroeléctricas dejen de caer. Esto porque la desconexión de las industrias representa apenas un 25% de la demanda. El 75% restante corresponde al consumo residencial. Gabriela Murgueitio para NotiHoy.
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4: Feliz lunes. Después de feriado, retomamos la semana con buena energía, música y una agenda llena de temas interesantes para acompañarte en este regreso a la rutina. Hoy en Ecuador estamos conmemorando el Día de la Interculturalidad y la Plurinacionalidad, una oportunidad para valorar nuestras raíces y la diversidad que nos enriquece. Hoy es lunes 12 de octubre. Soy Lau Buenaño. Te invito a quedarte conmigo y a disfrutar juntos esta tarde de lunes.

cielo de Quito está nublado y parece que la lluvia puede acompañarnos, así que abrígate, por favor, y si vas a salir, no olvides llevar tu paraguas. Recuerda que queremos leerte también. Nuestro WhatsApp está disponible para tus mensajes. 09 99 46 02 28.

Gracias por estar ahí desde Centro. Te deseamos un inicio de semana espectacular. Ya son las 2:12 p.m. y hoy es 12 de octubre. Lo habíamos comentado, Ecuador conmemora el Día de la Interculturalidad y la Plurinacionalidad, una fecha para reconocer la diversidad de nuestros pueblos, culturas, lenguas y tradiciones que forman parte de nuestra identidad. Más que recordar un acontecimiento histórico, es una excelente oportunidad para valorar nuestras raíces, aprender de quienes son diferentes y promover el respeto sin discriminación. Recordemos que la verdadera riqueza de nuestro hermoso país está precisamente en su diversidad. Somos distintos, pero compartimos un mismo espacio, un mismo país y la responsabilidad de construir una sociedad cada vez más respetuosa e inclusiva. También está en tus manos. 2:13 p.m. Soy Lau Buenaño. Me quedo contigo hasta las 16:00.

Gracias por tus mensajes. Nos encanta leerte. ¿Tú también quieres contactarte con nosotros? Hazlo sencillo. 0999-460228. Y recuerda que también nos puedes seguir y escuchar a través de la web www.centroecuador.es. Y si esta semana está llena de pendientes, pero lo que realmente importa aún sigue esperando, quizá no necesites más tiempo, sino organizarte mejor. Hoy, más adelante, queremos compartirte 5 ajustes sencillos para hacerle espacio a eso que ya no quieres seguir postergando más.

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Sigue pendiente, aquí te comparto 5 ajustes para hacer un espacio. Vamos con el número 1. Elige qué quieres terminar esta semana. Escribe todos tus pendientes. Marca 3 que quieres terminar esta semana. No todo tienes que terminarlo en esta semana mismo. Número 2. Calcula con tu semana real. Mira cuánto tardaste la última vez. Cuenta también comidas, traslados y planea lo que sí cabe. Número 3. Dale sitio a lo importante. Ejemplo, leer más. Sigue en la lista. Martes 20 horas, leer 15 minutos. Tiene sitio. Pon día y hora para esa actividad. Número 4. Protege ese momento. Deja el celular lejos durante unos minutos. Los mensajes pueden esperar un poco a que acabes. Ahora te toca determinada tarea. Y número 5. No llenes cada hueco. Deja algún rato sin tarea. Si algo se alarga, podrás moverlo ahí. Deja espacio también para imprevistos. Lo importante, necesita un lugar en tu semana. Mira tus 7 días en una hoja. Reserva un rato antes de llenarlos. 15 minutos el domingo. Así que ya lo sabes, lo importante es tener un plan, planificar y, ¿por qué no?, agendar también esos momentos bonitos de descanso, de conexión contigo mismo. Ya son las 2 de la tarde con 28 minutos. Continuamos con la programación.

0999-460228. Muchas gracias porque ya se están comunicando con nosotros. Son las 2:33 y si aún no has descargado nuestra aplicación, te invito a que lo hagas. Ve a tu tienda de aplicaciones, búscanos como Centro Ecuador, te la descargas completamente gratis y así nos permites acompañarte a donde vayas. A veces una compañía que no necesita palabras puede alegrarnos del día. Estamos hablando de seres muy especiales. Te cuento que para muchos adultos mayores, particularmente, un perro es mucho más que una mascota. Es compañía, cariño y una razón para mantenerse activos. Hoy más adelante te quiero contar cómo estos amigos de cuatro patas pueden contribuir a su bienestar emocional y también social.

especiales, a conducir con cuidado, por favor. Un saludo muy, muy cariñoso para Irwin. Sabemos que está rumbo a su oficina, así que nos encanta acompañarte con buena música. Soy Lau Buenaño, me quedo contigo hasta las 16 horas.

¿Sabías que los perros, sí, esos ángeles de cuatro patas, se pueden convertir en grandes compañeros durante la adultez mayor? Te cuento, su presencia aporta afecto, ayuda a crear rutinas y puede animar a las personas a caminar, conversar y compartir con otros. Una encuesta de la Universidad de Michigan encontró que el 70% de los dueños de mascotas mayores de 50 años siente que sus animales les ayudan a conectar con otras personas, mientras que el 63% afirma que contribuyen a reducir el estrés, cómo no. Además, investigaciones sobre intervenciones asistidas con animales han encontrado posibles beneficios en los síntomas depresivos y algunas funciones cognitivas de adultos mayores. Sin embargo, por supuesto, la evidencia todavía tiene muchas limitaciones y estos programas son un complemento, no un reemplazo de la atención profesional. Pero hay algo que no podemos olvidar. Tener una mascota también implica responsabilidad, tiempo, recursos para cuidar de su salud y su bienestar. El cariño de un perro puede hacer mucho bien siempre que este vínculo sea positivo y que ambos reciban los cuidados que necesitan. Muy bien, ya sabemos. Esos ángeles de cuatro patas nos traen alegría, nos traen bienestar siempre.

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En Japón, un hombre convirtió la compañía en su trabajo y ha atendido ya a miles de clientes sin ofrecer nada más que su presencia, una historia curiosa que nos lleva a preguntarnos cuánto puede valer hoy en día simplemente tener a alguien a tu lado. En breve te cuento un poquito más.

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2:57, cerrando nuestra primera hora de programación hoy, lunes, inicio de semana. Y aunque la tarde está fría, nosotros te conectamos a través de la música con el mejor ambiente, el mejor entorno, la mejor vibra y la mejor energía para arrancar esta semana. Y quiero contarte una historia. Hay alguien llamado Shoji Morimoto. Shoji Morimoto tiene 41 años y encontró una forma poco común de ganarse la vida en Japón. Cobra por acompañar a otras personas, escucharlas o simplemente estar ahí, estar presente sin tener que realizar ninguna actividad específica. Sus encuentros suelen durar entre 2 y 3 horas y pueden incluir un paseo por el parque, tomar un té o acompañar a alguien que no quiere estar solo. En 4 años llegó a realizar alrededor de 4,000 sesiones, imagínate, 4,000 sesiones, y algunos clientes incluso han recurrido a él cientos de veces. Morimoto comenzó este trabajo después de dejar su empleo en una editorial donde recibía críticas por pasar periodos sin hacer nada. Lo que antes se consideraba una debilidad terminó convirtiéndose en su particular servicio. Su historia, por supuesto, nos deja una reflexión en una sociedad donde vivimos apurados, rodeados de tareas y pantallas. ¿Será que a veces lo que más necesitamos no es un consejo ni una solución, sino a alguien que simplemente esté ahí para nosotros, nos acompañe? ¿Y tú qué opinas? ¿Pagarías por tener compañía durante unas horas o crees que esa presencia debería surgir de manera espontánea? Si quieres contarme, te leo 0999 460228.

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1: El Papa León XIV anunció este domingo por sorpresa que en los próximos días deberá someterse a una operación por un nódulo en un pulmón en fase muy inicial. Ha sido el propio pontífice quien ha informado sobre su salud de forma pública desde la ventana del Palacio Apostólico tras el rezo del Ángelus y ante miles de fieles. La noticia ha desencadenado la reacción de la política de Italia con mensajes de apoyo y cercanía del presidente de la República, Sergio Mattarella, de la primera ministra Giorgia Meloni o del ministro de Exteriores Antonio Tajani, entre otros representantes. También tomó por sorpresa a católicos peruanos en la plaza de San Pedro, que confían en su pronta recuperación para que pueda cumplir con la visita prevista a su país el próximo mes de noviembre.
2: De verdad sería una bonita noticia que se recuperara lo más pronto posible. Y tiene que ser así, energías positivas para el Papa.
3: Esperemos su pronta recuperación.
4: Parece que lo hizo bien anunciando y le va a salir todo excelente porque hay que tener fe.
5: Que confíe, que tenga muchísima, muchísima fe en Dios que va a salir con bien de todo esto.
1: Por el momento se sabe que esta primera operación de León XIV como pontífice tendrá lugar en los próximos días en el Hospital Agostino Gemelli de Roma y que conllevará una hospitalización posoperatoria de cerca de una semana.
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Feliz tarde de lunes. Hoy es 12 de octubre, iniciando la semana junto a ti, sabiendo que estás ahí conduciendo en tu trabajo, en tu hogar, en tu oficina, no importa dónde, pero siempre disfrutando de tu compañía. Y si te duelen las articulaciones o sientes rigidez al levantarte, no siempre es algo que debamos atribuir a la edad. Hoy, 12 de octubre, es el Día Mundial de la Artritis. Una fecha para conocer mejor esta enfermedad y recordar la importancia de un diagnóstico oportuno.

Continuamos con la programación. Hoy es lunes, inicio de semana. Que tengas una tarde espectacular, una tarde preciosa. Que todo te salga súper bien. Hoy y cada 12 de octubre se conmemora el Día Mundial de la Artritis para crear conciencia sobre una condición que afecta a millones de personas en el mundo. La artritis engloba más de 100 enfermedades que pueden causar dolor, inflamación y rigidez en las articulaciones. Algo muy importante, no afecta únicamente a los adultos mayores, también puede presentarse en personas jóvenes e incluso en niños. Si el dolor o la rigidez persisten, es importante consultar a un profesional de la salud. La detección temprana y el tratamiento adecuado pueden ayudar a controlar los síntomas y preservar la movilidad. Hoy recordamos que detrás de cada diagnóstico hay una persona que merece comprensión, apoyo y una mejor calidad de vida. Recuerda, hoy 12 de octubre es el Día Mundial de la Artritis.

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La tarde avanza y nos encanta disfrutarla junto a ti. Son ya las 3 de la tarde con 29 minutos. Quiero contarte una súper buena noticia para Quito. Nuestra capital vuelve a destacar internacionalmente al recibir el premio Destino Líder de Ciudad en Sudamérica 2026, otorgado por los World Travel Awards, conocidos como los Oscar del Turismo. Que hace a Quito tan especial, que sea un destino tan único para quienes nos visitan. En breve te contamos los detalles y lo que este reconocimiento significa para nuestra ciudad y para su gente.

Abrígate, por favor. La tarde se pone cada vez más fría, así que siempre te queremos bien. Y si estás conduciendo con los cinco sentidos y, por supuesto, en compañía de Centro, tu radio de siempre. Quito, Quito, nuestra bella capital vuelve a brillar en el mapa turístico internacional. La capital ecuatoriana fue reconocida como destino líder de ciudad en Sudamérica 2026 en los World Travel Awards, conocidos como los Oscar del Turismo. Así que debemos estar muy contentos porque este reconocimiento destaca una ciudad que combina historia, cultura, naturaleza y gastronomía. Su centro histórico, ese que nosotros lo podemos visitar cada día, sus iglesias, sus plazas, sus barrios tradicionales y la cercanía con paisajes andinos forman parte de una oferta que atrae a visitantes de distintos lugares del mundo y nosotros lo tenemos aquí muy cerquita. El premio también representa una oportunidad para impulsar el turismo, generar actividades económicas y dar mayor visibilidad al trabajo de quienes reciben y acompañan a los visitantes, desde guías y hoteleros hasta restaurantes, transportistas y también esos pequeños negocios. Quito no es solo un lugar para visitar, es una ciudad con identidad, sabores, historias y rincones que vale la pena descubrir. Y siempre se descubre algo nuevo. Siempre que caminamos por estas calles bonitas y sobre todo por el centro histórico, se hace un descubrimiento especial, un reconocimiento que nos invita también a mirar nuestra capital con otros ojos y a sentir orgullo por todo lo que tiene que ofrecer y por su gente, por supuesto.

8:42. Hoy es lunes, inicio de semana, lunes 12 de octubre del 2026. 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

¿Cuántos libros has terminado de leer este año? ¿Uno, dos o ninguno? Y seamos sinceros, ¿lees más en papel o en la pantalla del celular? En Ecuador, los datos muestran que todavía tenemos un reto pendiente con la lectura. Hoy revisaremos qué dicen las cifras y te compartiremos ideas sencillas para leer más sin que sientas que necesitas muchas más horas.

0: 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Soy Lau Buenaño, me quedo contigo hasta las 16 horas.
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11: Muchísimas gracias por tu compañía en este lunes. Deseo que tengas una semana espectacular, linda, y que todo te salga muy bien. Abrígate, lleva tu paraguas y si llueve, por favor, mientras conduces, hazlo con precaución. Te queremos bien. Mañana tú y yo tenemos una cita a las 2 de la tarde por Centro. Soy Lau Buenaño, te envío un abrazo cálido en esta fría tarde quiteña. Chao, hasta mañana.

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1: Robert Hall y Michael Woodford ganaron el lunes el Premio Nobel de Economía. Los estadounidenses fueron reconocidos por sus trabajos sobre cómo la observación del comportamiento de empresas y hogares puede ayudar a tomar medidas eficaces para estabilizar la economía. Según el comité del premio, estos han dejado una base teórica sólida para los modelos empleados hoy día por los bancos centrales y los gobiernos de todo el mundo. Uno de los temas de mi trabajo es que las autoridades gubernamentales no deberían considerar la estabilización de la economía como un ejercicio que se lleva a cabo simplemente moviendo palancas para controlar la economía, al margen de lo que la gente en la economía entiende al respecto. Durante el shock petrolero de los años 70, los modelos keynesianos usados desde hacía décadas para determinar cómo y cuándo debían aplicarse medidas para afrontar las recesiones y otros altibajos económicos resultaron inoperantes. Ante ese panorama, Hollywood Ford optaron por desarrollar nuevas herramientas para entender cuáles podían ser las medidas más eficaces. Según el jurado, en lugar de basar los modelos en la relación estadística entre variables macroeconómicas como la inflación, la producción y el consumo, eligieron construirlos sobre una base microeconómica. De esta forma, estudiaron cómo el comportamiento de los hogares y las empresas, con sus acciones y preferencias individuales, impactan en el conjunto de la economía.

0: ¿Me atrevo a invertir? ¿Qué tipo de precios debería fijar? Eso es, en gran medida, una decisión orientada al futuro, y ellos consiguieron incorporar esto en este tipo de modelos. Este premio cierra la temporada 2026 de los Nobel.
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una excelente tarde. Bienvenidos, amigos. Lunes. Negrita. Oye, qué canción esa, alucinante, iniciando la programación. Publicada en el año 1996. Un himno. Esta canción es un himno. Parte del álbum de estudio titulado Hiperespacio, ¿recuerdan? El disco fue grabado entre Madrid en el estudio Sintonía y Londres en estudios Normis y Swan Yard, bajo la producción e ingeniería de Paul Estebelli o Duffy. Oye, qué canción esta, negrita, inspirada parte de esa canción de aquella época, incluida Negrita. Se gestó durante estancias el grupo en tierras menorquinas, así que pues tremenda, tremenda canción, nos encanta, nos agrada, de veras, Negrita, qué linda canción. Oye, en notas curiosas te quiero contar que en esta canción y en todo este álbum, sobre todo

El reconocido músico Alejandro Sanz, cuya guitarra aportó un sello característico en varios de los arreglos del proyecto. Buenas tardes, buenas noches. ¿Cómo están mis amigos? El abrazo fortísimo desde la cabina número 2, hablándote Francis Javier Carrión, saludándote luego del feriado, pero descansado, que hayan saboreado cosas sabrosas, que hayan descansado, hacer deporte. ¿Qué más hiciste? ¿Comiste rico? ¿Te sacaste el aire descansando? Qué bonito, qué chévere. Algunos nos tocó mudanza. Oye, esa mudanza tarda muchísimo. Una mudanza, tú me puedes decir de pronto al WhatsApp, ¿cuánto te ha durado una mudanza? El cambiarte de casa, ¿cuánto ha durado? Vamos, desde que comienzas a empacar, comienzas a ver esto sí, esto no, esto sí, esto no, y luego desempacar. Igual encuentras esto sí, esto no, y ubicarle, dices, por aquí sí, por acá no. Oye, qué locura. ¿Sí o no? Tremenda situación. Acá estamos. Bienvenidos al Estelar de las Tardes.

0: 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El estelar de las tardes, amigos, a quienes se integran con nosotros, el abrazo fortísimo luego del feriado. Estamos ya en este lunes maravilloso, 12 de octubre 2026. Sí, señor.
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0: Mi querida Martita, te mando un abrazo, hola. José Luis ya presente. Gracias por armar el playlist. Qué bien, Martita.

Aquí está Harry Styles en este American Girls. Hoy 12 de octubre se conmemora la llegada de Cristóbal Colón acá a América del año 1492, un acontecimiento que ha adoptado diferentes nombres y significados según el país. En España, por ejemplo, se celebra la Fiesta Nacional de España o Día de la Hispanidad. Acá en Ecuador se conmemora Día de la Interculturalidad y Plurinacionalidad, antes llamado Día de la Raza, o mal llamado, no sé, como mucha gente lo dice, enfocado en reconocer los derechos y la diversidad de los pueblos indígenas, afrodescendientes y mestizos. Ah, eso el día de hoy, 12 de octubre, celebramos esto. En México se conoce como el Día de la Nación Pluricultural, para reflexionar sobre el mestizaje y la historia de los pueblos originarios. En otros países de América Latina ha evolucionado a nombres como el Día de la Resistencia Indígena o el Día del Respeto a la Diversidad Cultural, para recordar el impacto de la conquista en los pueblos nativos. A nivel nacional también se conmemora el Día de la Artritis, para crear conciencia sobre las enfermedades reumáticas. Oye, y es más común que de lo que uno se imagina a cierta edad esto de la artritis. Así que claro, se busca concienciar, tener una calidad de vida mejor y buscar cómo sobrellevar esto de la artritis. Eso el día de hoy, 12 de octubre, 2026, tiempo de la pausa publicitaria. Regreso en breve. Me habían pedido, ¿qué nos han pedido? Algo de Mamma Mía, pero de los I-Teams o A-Teams, A-Teens, que son justamente los adolescentes ABBA, que sonaron a finales de los noventas. Harry Styles, ya la puse, American Girls, que me habían pedido. Perfecto, de Smashing Pumpkins, 1979, ya te la veo. Thiago Navarro, bonito, bonito. Ay, qué chévere esa canción. Ya regreso en breve. 16:23.

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0: Oye, qué linda versión esa del grupo sueco 18. Lanza su versión de Mamma Mía en el año 1999 como el primer sencillo de su álbum debut, The ABBA Generation. El grupo se formó en Estocolmo en el año 1998 bajo el nombre inicial de ABBA Teens. Con la idea de rendir homenaje a la legendaria banda ABBA, los integrantes estuvieron compuestos por 4 jóvenes: Mary, Amit, Danny y Sarah. El éxito de Mamma Mía que estaba escuchando fue lanzado oficialmente en el año 1999. El sencillo de este dance pop adolescente se convirtió en éxito mundial, logrando abrirles las puertas del mercado internacional, incluyendo giras y reconocimiento en Estados Unidos y Latinoamérica. ¡Qué tremenda canción! En un gran y merecido homenaje de la década de los 90, los A-Teams, a la gran banda ABBA. ¡Wow!
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0: Aquí está Taylor Swift. ¡Qué cantidad de número uno que comienza ya a adquirir y semanas consecutivas!

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0: la tarde de Centro. Te acompañamos a través de 97.7 desde Quito, Ecuador. Y mucho más allá, www.centroecuador.es. ¡Wow! Grandes temazos solicitados a través de nuestro WhatsApp. Me encanta saber de ti. ¡Hey! Es la tarde de Centro.
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0: Estrella colombiana Shakira. Oye, el histórico cierre de la gira de Shakira en Madrid y el estadio Shakira. La estrella colombiana se encuentra en España listando los preparativos para despedir por todo lo alto su aclamada gira mundial, Las Mujeres Ya No Lloran World Tour. En sus más recientes conciertos en Madrid, Shakira encendió el escenario junto a Maluma, interpretando una versión ardiente de su éxito Chantaje. Además de contar con invitados históricos como Carlos Vives, la gran bomba de la farándula, es que la barranquillera planea un cierre sin precedentes. La confirmación del Estadio Shakira, un recinto temporal de última tecnología diseñado exclusivamente en España para albergar el gran final de su experiencia musical global. Oye, le tuvo a Dua Lipa, le tuvo a Laura Pausini. Llenos totales, ¿cuántas fechas? Alrededor de 12 fechas y más, ¿no es cierto? Ria se prepara pues para la última, el último recital y la última en tecnología, invitados especiales, sorpresas, donde le ha ido recontra bien a Shakira, oye, y en un país allá en España y por supuesto en Madrid, donde definitivamente tiene eventos encontrados, porque lo creó ahí con Piqué, sus dos hijos, tuvo problemas con su suegra, tuvo problemas con Hacienda, que no eran ocasionados por ella, sino más bien por el esposo. Y toda esta historia de amor que realmente hizo que Shakira saliera de España. Regresa como una de las grandes y el público, oye, qué increíble. Qué manera de receptarla y ovacionarla. Bien por Shakira. Vamos al corte. Un pedacito de esta canción, Shakira. La gran Shakira.

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1: El huracán Simón cambió su trayectoria el domingo. Ahora bordeará la costa del Pacífico mexicano. El ciclón avanza a un ritmo peligrosamente lento en una categoría 4 de 5 en la escala Saffir-Simpson. El Centro de Huracanes de Estados Unidos coloca a Simón con vientos sostenidos de 230 kilómetros por hora a una velocidad de apenas 11 kilómetros. Las lluvias y vientos suelen golpear más a medida que pasa más tiempo en un mismo lugar. En Puerto Vallarta, los turistas y locales seguían preocupados ante el paso del huracán, que se acercará a unos 15 kilómetros de las costas del estado de Jalisco. A pesar de ello, se pronostican vientos fuertes en la costa y olas de hasta 9 metros y lluvias extraordinarias. Ante la falta de impacto en tierra, no se descarta que Simón pueda aumentar de categoría y seguir avanzando bordeando la costa del Pacífico. Puede afectar otros estados del país. El sábado la Marina de México evacuó a un centenar de personas de poblados costeros amenazados por Simón.
2: Fueron a recogernos y pues decíamos que no nos veníamos, pero al final sí, porque se habla que viene muy fuerte esto. Pensamos mejor salir, porque vivimos junto a la playa y junto al río.
1: Las personas evacuadas llegaron a Puerto Vallarta, en donde se resguardaron con familiares y otros acudieron a los refugios habilitados, que ya habían recibido a 95 personas.
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Ahí sonaba mi persona favorita. Eres tú. Qué plena canción, persona favorita. Locura total en Sudamérica por llegada de los BTS. El fenómeno K-pop ha paralizado el continente con el arribo de la agrupación surcoreana BTS a Lima, Perú, como parte de su recorrido internacional. Los integrantes Suga, Jungkook, V, Jimin, J-Hope, Jim y RM desataron la euforia masiva. Su fanaticada ARMY, quienes colmaron las inmediaciones del Estadio San Marcos, el furor por conseguir boletos y los masivos operativos de seguridad han convertido esta visita en el evento de entretenimiento más comentado en redes sociales en toda la región latinoamericana. Mucha gente va a viajar a Perú de algunos sectores de Latinoamérica para ver a sus estrellas favoritas de la música del K-pop, BTS. Así que será una locura. Oye, tremendo. Ya te puedes imaginar, ¿no es cierto? Es una locura los BTS y eso están logrando allá en su aparición y ese concierto latinoamericano que será en Perú. Una locura total.

Happy Valley. Y el gran Phil Collins en este Easy Lover. Easy Lover. 17-17. Oye, Portugal suspende a Cristiano Ronaldo e inicia un procedimiento disciplinario tras su abandono de la concentración. Noticia destacada del 10 de octubre. Hace dos días, la Federación Portuguesa de Fútbol suspendió a Cristiano Ronaldo e inició un procedimiento disciplinario contra el jugador por abandonar la concentración del equipo. La Federación informó este sábado en un comunicado que el caso ha sido remitido a su comité de investigación disciplinaria y que los resultados se mantendrán confidenciales hasta que se alcancen las conclusiones finales. Ronaldo, de 41 años, abandonó la concentración de la selección de Portugal durante la ventana internacional debido a una disputa con el nuevo entrenador Jorge Jesús por la falta de minutos de juego. En los partidos en los que Ronaldo fue suplente sin jugar o estuvo ausente, Portugal ganó los tres encuentros y su sustituto, Gonçalo Ramos, aprovechó la oportunidad anotando tres goles. Ronaldo cerró el parón internacional con una extensa publicación dirigida a sus 679 millones de seguidores en Instagram, en la que pidió al entrenador de Portugal que reconociera el error de haberle pedido que calentara en la banda para luego no darle la entrada al campo contra Noruega. Jesús no reconoció ningún error. La estrella escribió que esperaba una suspensión según las normas de la federación, pero prometió a sus aficionados que tendría uno o más partidos de despedida. Ronaldo podría enfrentarse a un castigo severo por abandonar la concentración. El reglamento disciplinario de la federación establece que cualquier jugador que abandone

o no se presente sin justificación a un entrenamiento, partido o actividad de la selección nacional, será sancionado con una suspensión de 1 a 6 meses, además de una multa. Ronaldo sí comunicó a la federación que se marchaba, pero no estaba claro si la decisión se consideraría justificada conforme al reglamento. Ya pidió disculpas, pero sé que las acciones deben tener consecuencias. Cualquiera que esté en el mundo del fútbol como yo sabe que, independientemente del estatus de cada persona, las reglas son iguales para todos, escribió Ronaldo en su comunicado de esta semana. Eso entre las novedades y lo que ocurre con Cristiano Ronaldo. Oye, y claro, se sintió para mucha afición de Cristiano Ronaldo como un desaire del entrenador y también del jugador, como que daba a notar de que está bien lo que el entrenador diga. Y claro, no se refirió hacia Cristiano Ronaldo a decir, no creo que es justo de que Cristiano esté en el encuentro, si ya estaba calentando en la banca, cosas por el estilo. Pero bueno, mucha gente le apoya a Cristiano Ronaldo, ahora tendrá una sanción. Sería importante que tenga unos partidos de despedida si ya va o decidió Cristiano Ronaldo retirarse de la selección de Portugal. Unos partidos de despedida, deberían conversar con la federación y limar asperezas. Y claro, como dice Cristiano, si es que se ha cometido una falla, obviamente la parte disciplinaria es importantísima y mucho más en jugadores de fútbol. Así que bueno, ya te estaremos contando. 17:20 en la tarde, tiempo de la pausa. Ya regreso en breve, no te desconectes, no toques ese botón. Más el Estelar de las Tardes enseguida, acá en Centro Ecuador.

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Qué tremendo temazo que marca el regreso de los hombres G en la década de los 2000. Lo noto. Buenas tardes, igualate con nosotros, 17:31. Ya mucha gente ya rumbo a casa, su actividad está ahora en el tráfico de la ciudad. Te acompañamos en Centro Ecuador.

música con The Bangles, década de los 80s, In Your Room. 17:34. 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

canciones sonando en Centro Ecuador, 17:43. Aún tenemos tiempo para compartirlo contigo a través de 97.7 en el regreso a casa a las 18. Ya mismo, Marcelo Armijos. Nosotros seguimos a tu lado, también acompañándote en ese regreso. Estás de ida o de vuelta por las arterias de la ciudad, en la carretera. Hola. Donde quiera que te encuentres. Yo soy Francis Javier Carrión, tu mejor amigo en las tardes, en el estelar de las tardes de Centro.

en ese Urgent. Llegando a la parte final del programa, Marcelo Armijo ya enseguida estará contigo. Desde la hora 18 te acompaña Marcelo en el regreso a casa. Hoy el regreso a casa con Centro es maravilloso. Yo salgo de acá y voy hacia la casa escuchando la buena programación de la radio. A Marcelo, las canciones, el buen sonido. Oye, se la pasa de veras bien. Muchísimas gracias. Una semana que sea productiva, maravillosa, es lo que te deseo. Y por supuesto, mañana, Dios mediante, estaremos a partir de la hora 16 contigo para compartir más de El Estelar de las Tardes.

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2: Ya son las 18 horas.
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4: Damnificados del sismo de magnitud 7,7 que provocó una treintena de heridos y graves daños a infraestructuras en el centro de Panamá, esperaban el domingo que se agilice la ayuda humanitaria, que el gobierno empezó a distribuir con dificultad en zonas remotas.
5: Sí, es algo que es una tristeza inembargable, una tristeza muy grande, saber que algo que tú has creado con esfuerzo, ¿verdad?, con sacrificio, y que de la noche a la mañana, ni de la noche a la mañana, en unos minutos tú la ves en el suelo.
4: Cientos de personas cuyas viviendas colapsaron o quedaron parcialmente destruidas permanecen a la intemperie, 2 días después del potente movimiento telúrico que afectó principalmente comunidades de las provincias de Los Santos, Herrera, Coclé y Veraguas, según reportes de Protección Civil y la prensa local. De acuerdo con el gobierno, el terremoto dejó más de 2,000 damnificados. Hay además unas 900 viviendas y 400 escuelas afectadas.
6: Yo tengo una tristeza, esta es mi casa. El ahorro que hice de una vida para tener mi casa. Ahora mire pues, tampoco puedo culpar a nadie porque esto es de la naturaleza. ¿Y quién puede reclamarle a quién? A la naturaleza no se le puede reclamar.
4: El sismo destruyó escuelas, hospitales, iglesias, edificios públicos, puentes y carreteras en el centro del país. Las clases permanecerán suspendidas el lunes. En las comunidades afectadas, algunas de ellas sin luz todavía, reclaman agua, alimentos y otros servicios básicos. El presidente José Raúl Mulino aseguró el domingo que a las personas de las regiones que más lo necesiten, se les va a llevar comida y agua, pero explicó que muchas carreteras estaban bloqueadas. Mulino decretó el sábado estado de emergencia para gestionar $100 millones en ayuda humanitaria. Estados Unidos ha enviado agua, comida enlatada, leche evaporada y carpas. En Ciudad de Panamá, las autoridades habilitaron un centro de acopio en el parque principal, donde los capitalinos llevan enseres para las regiones afectadas.
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0: Inicio de semana, lunes 12 de octubre del 2026, saludándote ya Marcelo Armijos para acompañarte hasta la hora 20, haciéndote de esto, de lo uno, de lo otro, un poquito de aquí, otro de acá, de esto, otro también.
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2: ¿No es genial?
0: Efectivamente, luego de ese feriado espectacular, ¿eh? Sí, llegó pero como anillo al dedo para permitirnos disfrutar de estos tres días desde el viernes anterior, sábado y domingo. Y luego de ello creo que hemos quedado con las baterías, me parece bien, recargadas. Sí, siempre hay algo que se queda, pero ya está, ¿no? Tampoco es el tema de la perfección, por Dios, ¿eh? ¿Ah? Nos hubieran dado un día más y después estábamos en las mismas. No, ahí estamos, ¿ah? Baterías recargadas ya para empezar semana en este lunes. Se viene semana completita del mes de octubre para las diferentes actividades y labores que tenemos, sí señores. Me alegro que hayamos disfrutado de todas estas jornadas de fin de semana y de feriado. Encima de alguna u otra manera también se aprovechó, ¿verdad? El tema de, sí, ¿no? Hay que salir, disfrutar, a lo mejor gastronómicamente hablando también. Y eso fue una ventaja, ya que el IVA del 15 bajó al 8 durante este feriado. ¿Por qué no puede bajar siempre, ¿eh? ¿Por qué no puede estar en 8, 9, 10? Les aseguro que habría más consumo. Pero bueno, ese ya es otro tema. En fin, hemos disfrutado, sí, hemos aprovechado, así que sí, no, cansándonos viernes, cansándonos sábado, ayer domingo nos dedicamos un poquito ya, un poquito más a estar en casa, porque durante dos días nos perdimos absolutamente, ya esto desde el punto de vista personal y familiar. No paramos, llegamos re tarde y a solamente disfrutar ya lo último de la jornada, tanto en viernes como en sábado, que el domingo decidimos parar un tanto los motores y descansar. Hacerle a la casita, ¿les parece? Sí, señor, ¿no? Bueno, y también, por supuesto, disfrutar de los paseos mientras el clima nos lo permita, los paseitos para la uva bombón, ¿no? Uva bombón preciosa, maravillosa. Sigue creciendo mi uvita querida. La princesa de la casa, por Dios. Ecuador, estamos haciéndote de esto, de lo uno, de lo otro, un poquito de aquí, otro de acá, de esto, otro también, hasta la hora 20 en este regreso a casa. Un poquito de llovizna, un poquito de frío, también en ciertos lugares de la capital. Ya sabemos, ¿verdad? Ya salimos de casa con esa, ya anticipados y debemos salir, pero con todas las herramientas y juguetes predispuestos. Me refiero a saquito, bufanda, paraguas, imperdible el tema del paraguas, ¿ah? ¿Eh? Por favor. ¿Una chompita? Sí, ¿no? Pero por supuesto.

feriado por las fiestas octubrinas, sí, no fue necesario. Digo, ya que estábamos por acá y en otros lugares del país, estar en el puerto principal para disfrutar de las fiestas por la independencia del puerto principal de Guayaquil, sí señor. 18, 19 minutos, esta es la noche de lunes en Centro, tu radio de siempre.

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La verdadera prevención comienza mucho antes de que caigan las primeras gotas. 18:31 en todo el Ecuador.

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Bueno, la gente se ha quedado con lo del feriado, ¿no? El fin de semana. Mucha gente se fue hacia la costa también, desde la sierra, a pasarla definitivamente bien. Excelente. Qué bueno que la hayan disfrutado. Y la gente sigue con esa vibra, ¿no? Sí, ¿alguien se quedó también allá? Sí, se ha quedado, ¿no? Hicieron largo el feriado y el fin de semana, un par de días más para regresar con tranquilidad. Perfecto. Por favor, producción, póngale lo que sabemos, ¿ah? Efectivamente. Sí, aplausos, está bien, ¿no? Está bien. Atención, el fin de semana dimos cuenta de este tema de Ciaré Andrade, la primera finalista del Miss Grand International, quien ya tiene fecha de regreso a Ecuador. No solo tuvo una excelente participación en este Miss Grand International 2026, sino que unió a Ecuador para que

0: pueda clasificar a las fases finales como favorita del público. La Maravita ya tiene fecha de regreso al país y el público podrá ir a recibirla. Andrade llegó al top 2 de la competencia junto a la representante de Tanzania, candidata que se llevó la corona del certamen de belleza. A pesar del segundo puesto, Ciaré sigue teniendo apoyo en las redes sociales, ¿no? Este lunes 12 de octubre, el Concurso Nacional de Belleza anunció la fecha de regreso a Ecuador para Ciaré Andrade. La reina se despedirá de Tailandia y arribará al país al aeropuerto José Joaquín de Olmedo en Guayaquil este miércoles 14 de octubre a las 23. Ahora sí, si la despedida de Ciaré Andrade reunió a varios fanáticos en redes sociales, se están realizando ya convocatorias para ir a recibirla. Y de hecho, en los comentarios de la publicación de CNB hay diferentes tipos de comentarios, obviamente, quienes apoyan la hora de su arribo y quienes no. El que la quiere y la apoya no le importa la hora, así que nos vemos en el aeropuerto, gente. ¿Por qué tan tarde? Es injusto, ojalá no llueva. O ahí estaremos haciendo bulla a lo grande, fueron algunos de los mensajes, comentarios publicados en las redes sociales. El hecho es que Ciaré Andrade tuvo una destacadísima actuación y definitivamente va a ser muy bien recibida. Ya me imagino la repercusión mediática que tiene este tema y con el regreso de la reina para este certamen de belleza, ¿no? Y a bien, ver.
1: Yo digo una.

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1: Y atención, en el Music Info and Footer de las noches acá en Centro, Shakira presentó ya el penúltimo concierto de su residencia europea, Las Mujeres Ya No Lloran World Tour. Esto en el Macondo Park en Madrid. La cantante colombiana tuvo como invitado especial a Maluma, con quien interpretó Agua, tras 10 años de colaboraciones. Además, caminó hacia el escenario acompañada por la actriz Penélope Cruz y otras figuras de la cultura y el deporte, porque Madrid volvió y vivió el penúltimo show de la residencia de Shakira en este Macondo Park, haciendo de las suyas. Maluma, con quien tiene prácticamente una década de colaboraciones, fue el gran invitado de la noche, bailó, cantó con ella. El dueto interpretó su reciente colaboración titulada Agua, Maluma como pato al agua. Además, Shakira tuvo como invitada a Penélope Cruz, quien caminó junto a ella en su icónica caminata de lobas y lobos, ¿no? Con las gafas y todo, ¿no? Sí, a otras figuras que han acompañado a la cantante en su residencia son Dua Lipa, Alejandro Sanz, y también lo ha hecho definitivamente Laura Pausini.